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18: En este momento a las 6:32, 6:32, aquí a través de Globo, como usted lo sabrá y se habrá dado cuenta desde poquito antes de las 5:00 p.m, pues, les voy a decir el asunto. Se fue la luz. Se fue la luz y nosotros, por precaución, porque ya hemos tenido situaciones especiales con el equipo, con todo este equipo de esta estación radiofónica, que usted no lo sabe, pero quiere decirle que es carísimo. Pues hay que tomar serias medidas cuando hay tormentas eléctricas. Por, realmente se los digo, por situaciones ya ocurridas en otros momentos. Pues mire, más vale quedarnos fuera tantito del aire y cuidar los equipos. Un rayo, una situación que no esté en nuestro control, puede quemar todo el equipo, puede quemar todo este sistema, que créame que es caro, carísimo. Entonces, bueno, pues con los bajones de energía eléctrica, pues se decidió mejor no tener los equipos prendidos hasta que se restableciera este asunto. Ya saben, ¿no? Estaba lloviendo bastante fuerte, qué sé yo. Entonces, bueno, por eso hemos salido del aire un buen rato. Pero es un honor y un orgullo para nosotros estar trabajando. Estoy en cabina, llegué a mi hora, todo a tiempo, todo el mundo con ganas de trabajar. Pero, pues, bueno, también hay que tomar en cuenta este asunto de... pues de los equipos, ¿no? Lo mismo ocurre que no la gente anda en auto, pues, ¿qué ocurre cuando empieza a llover? Pues no sales en tu auto porque se te echa a perder la maquinita, ni Dios no quiera, ¿no? Entonces, lo mismo, ¿no? Si está lloviendo, pues no sales, porque si te enfermas, te sale más caro el asunto. Entonces, bueno, tomando en cuenta todo esto, bueno, ya hemos regresado aquí a cabina, estamos ya con todos ustedes. Aquí a través de Globo 101.3, transmitiendo en vivo desde calle 22x43. ¡Ay, qué cosa tan padrísima! Oigan, les cuento la promoción. 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Así que, por favor, quédense con nosotros porque tenemos buena música en Globo 101.3.
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0: Son las 6:43, 6:43 aquí a través de Globo. Doña Madita, me dice Brito, buenas tardes, aquí escuchándote. ¿Qué crees? Ya empecé a dar mis primeros pasos con mi andadera. Duele, pero ahí voy. Ay, doña Madita, Dios la bendiga, ¿qué? Fortaleza de mujer. ¿Ya ve, doña Madita? ¿Ya ve? Mire, la paciencia le ha llevado al día de hoy. Me encanta, doña Madita. No ande queriendo correr, ¿eh? Aguántese tantito. Ya lo va a hacer. Créame que lo va a hacer, pero con mucha tranquilidad. ¡Qué gusto, doña Madita! Me da mucho gusto. No se acelere, métale ganitas, agradézcale a Dios. ¡Qué cosa tan bonita, doña Madita! Que pese a los meses que han pasado, bueno, pues ya usted, paradita, ¿no? Entonces le mando un abrazo bien grande. Un abrazo muy grande para usted. Créame que me da mucho, mucho gusto, doña Madita. Un abrazo bien grande. Le envío un saludo también a mi buena amiga Cristi de la Antorcha. Me dice una amiguita, ya voy a casita. Mira qué puesta de sol tan linda. ¡Ya la vi! ¡Está hermosa! Te mando un saludo, amiga. De repente, Cristi me manda las fotos y él, no sé qué día me envió y no las vi hasta que llegué a mi casa. Pero te mando un saludo, mi Cristi. Gracias. Qué cosa tan bella. Un abrazo bien grande para ti, hermosa. Muchísimas gracias. ¿Dónde andabas, Luna? Te andaba yo esperando. Ay, ¿cómo sé? Ya les contaba que pues bueno, por cuestiones de lluvia, tormenta eléctrica y todo. De repente, bueno, hay que tomar decisiones, pero ya estamos aquí al aire con todos ustedes. Vámonos con más música. 6:45, estás en Globo 101.3.
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En este momento a las 6 de la tarde con 50 minutos. Ha sido un placer haber estado con ustedes el día de hoy. Ay, un poquito tiempo, ¿no? Tuve la oportunidad de sacar el perico al ruedo. Pero, pues sí, pero bueno, aquí andamos. Gracias por haberme acompañado este ratito. Siguen con nosotros, por favor. Nuestra programación ya continúa de manera normal aquí a través de Globo 101.3. Gracias, mi queridísimo Edwin Escobar. Pasen una tarde-noche excelente. Nos escuchamos mañana, claro, en punto de las 5 aquí en ¿Qué onda con la luna? Yo soy Verónica Luna y es el momento de decirles que yo ya me voy.

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9: Audiencia pública. El tremendo juez de la tremenda corte va a resolver un tremendo caso.
10: Buenas noches, secretario.
9: Buenas noches, señor juez. ¿Cómo sigue de salud?
10: Campana, he descubierto que mi estado de salud depende exclusivamente de la calle en que viva.
9: ¿Cómo de la calle en que viva?
10: Sí, ¿se acuerda de que antes yo siempre estaba enfermo?
9: Sí, ¿cómo no?
10: Pues era porque vivía en hospital. Entonces un día hice así, me mudé para Acosta.
9: ¿Y qué tal le fue en Acosta?
10: Bueno, mal, porque tenía que pasarme el día acostado. En vista de eso, buscando una mejoría, me mudé para Ánima.
9: ¿Y cómo se sentía en Ánima?
10: Más animadito. Pero ahora sí acerté de verdad, ahora me siento campana.
9: ¿Por qué?
10: Me mudé para campanario.
9: Ah, María. Doctor, pero bueno, entonces usted se siente según la calle en que viva, ¿no?
10: Usted no le hizo gracia, ¿no?
9: ¿Cómo no, doctor? No, lo que pasa es que me río por dentro.
10: Ah, parece que sí.
9: Pues óigame, señor juez, no se le vaya a ocurrir mudarse para la calle Dama.
10: Póngase 10 pesos de multa por ese consejo. Y proceda a informarme cuál es el caso que tenemos para hoy, qué es lo que tiene usted que hacer.
9: Está bien, señor juez. Lo que tenemos hoy es un hurto.
10: ¿Qué fue lo que se hurtaron?
9: Un reloj.
10: Llámelo complicado.

0: Y a mi manera de ver, cuatro ruedas tiene un coche.
1: No conocía yo ese versito.
0: ¿No?
1: No. Pero de todos modos, yo le puse anoche 30 días a mi manera de ver, ¿eh? ¿No es eso?
0: ¿Sí? ¿30 días?
1: Sí. ¿Ya salió usted del príncipe?
0: Bueno, chico, yo... sí, cómo no. Oye, cómo se va el tiempo, ¿verdad?
1: No, el tiempo no. El que se va, por lo visto, es usted.
0: No, chico, es el tiempo. Porque hay otro versito que lo dice también claramente.
1: ¿También? ¿Qué versito es ese?
0: Es otro verso del inspirado poeta guatemalteco, Cuco Boloña.
1: Cuco Boloña. ¿Qué dice? ¿Guatemalteco, Cuco?
0: Sí, el guatemalteco.
1: Ay, no sabía que era.
0: Dice, el tiempo se va volando porque el tiempo es tan ligero que al cabo de 30 días ya ha pasado un mes entero.
1: Así que eso... Bueno, pero ¿quién le enseña esos versitos a Cuco Boloña?
0: Bueno, no, el libro está hecho por Cuco Boloña.
1: ¿Pero quién se lo enseña a usted?
0: A mí me lo enseña mamita, chico.
1: ¿Su mamita también hace verso?
0: Lo estudia y lo hace. No, ella mejor lo compra hecho, tú sabes.
1: Bueno, pues de todas maneras, secretario, llame al castillo del príncipe y averigüe qué es lo que pasa con Tres Patines.
0: ¿Pero qué es lo que va a pasar, chico? No pasa nada.
1: ¿Cómo que no pasa nada? Si yo le puse anoche 30 días, usted no puede estar aquí ahora.
0: Adiós. Sí puedo estar, chico, porque ahora es de noche y de noche yo tengo derecho a salir del príncipe.
1: ¿Por qué?
0: Porque lo que tú me pusiste a mí fueron 30 días y no 30 noches.
1: Ah, con que agarrándose de
0: eso.
1: Secretario.
0: ¿Eso lo tengo arreglado con
1: Jaruco
0: yo?
1: Con Jaruco, ¿no? Secretario, dígame. Aclare en el castillo del príncipe que cuando yo le ponga días a Tres Patines, son días enteros de 24 horas cada uno.
0: No aclaren eso, caballero, que me van a perjudicar por gusto.
1: ¡Cállese la boca! Y dígale a Jaruco que venga aquí para ver por qué le da permiso para salir para la calle. Vamos a ver, ¿quién acusa aquí?
2: Acuso yo, señor juez, y Rudecindo es testigo de que yo tengo toda la razón.
3: Y bien que sí, doctor. Y si mi palabra no es garantía suficiente, yo puedo traer al presidente de la Comisión de Inmuebles del Centro Gallego para que me garantice y para que usted se dé cuenta de
1: no
3: que...
1: No hace falta, Rudecindo. Yo sé que usted es una persona decente y con su palabra me basta.
3: Caramba, doctor. La verdad es que esa es una declaración que me honra sobremanera y quiero corresponder a ella como es debido. Póngame un peso de multa, hágame el favor.
1: No, Rudecindo, ¿por qué se lo voy a poner?
3: No le dé a pena, doctor, que yo sé que a usted le agrada eso, hombre. Y para mí es una satisfacción proporcionarle ese gusto. Póngame un peso de multa.
1: Bueno, ya que usted insiste tanto, póngale 10 pesos de multa, secretario.
3: Momento, doctor, yo dije uno nada más.
1: Pero yo digo 10 y lo que vale aquí es lo que digo yo, no lo que dice usted.
3: Y tu Dios ha visto que no se te puede hacer un favor.
1: ¿Cómo que no se me puede hacer un favor?
3: No, porque eres muy sucio, chico. ¿Eh? Si te da un dedo, pues te coge la mano.
1: 20 pesos más. ¿Qué le pasó? Saquen el perro ese de aquí de jugado. Y a ver, nananina, ¿quién acusa a usted?
2: A Tres Patines, señor juez.
1: ¿Qué le hizo Tres Patines?
2: Que me robó un reloj.
0: Eso no es verdad, chico.
1: Cállese la boca ahora.
0: Esa frase cierra una incertidumbre.
1: Cállese, chico. Ahora, Tres Patines.
0: No puedo callarme, chico, porque me están levantando una calumnia. Y yo soy un hombre trabajador y honrado.
2: ¿Trabajador? ¿Trabajador de dónde? Si usted no tira un chícharo.
0: ¿Cómo que no tira un chícharo?
2: No, señor. Usted como el negrito del bateí, que el trabajar se lo deja al buey.
0: ¿Y eso es algo malo?
2: ¿Cómo no va a ser malo, compadre? Esa es una clase de vago que es usted que le zumba la palangana.
0: No, un momento, tampoco así, porque yo conozco al negrito de ese y es una persona de los más decentes.
2: Bueno, yo no le discuto que sea o no decente el negrito del batey, pero ¿trabaja o no trabaja?
0: ¿Quién? Bueno, pero a él le dicen el negrito del batey porque trabajó en varios centrales.
1: Seguro, Tres Patines. ¿En qué centrales trabajó?
0: ¿El negrito de Hawái, Damasito?
1: No, de Hawái no, Damasito no, el del batey.
0: Ah, el negrito del batey. Mira, él me escribió una vez de Central Perseverancia.
1: Sí.
0: Y otra vez me inscribió una carta del Central Amistad, chico. De manera que por lo menos ya trabajó en dos de esos, ¿verdad?
3: ¿Cuáles son esos dos?
0: Perseverancia y Amistad, chico.
3: Pero oiga, no puede ser. Perseverancia y Amistad no puede ser.
0: ¿Por qué no puede ser, chico?
3: Porque Perseverancia y Amistad no hacen esquina, muchachos.
0: ¿Y qué tiene que ver que no hagan esquina, Rudecindo? Los centrales en su carrero no pueden hacer esquina. Porque tiene que estar a la mediados de cuadra de los cañaverales, chico.
3: ¿En mediados de cuadra?
0: Sí, señor. Pues, si hicieran inquina ya no sería central.
1: Ah, Tres Patines.
0: Hombre, yo conozco los guardarrayas.
1: ¿Y cuál es la inquina que tienen los centrales?
0: No
1: tienen inquina uno.
0: No, que no tienen inquina, que no son dos calles que se trompiezan.
1: Es
0: lo que yo te
1: digo. No, señor, es esquina. Ah. Inquina, esquina. Bueno, Tres Patines, pero acláreme una cosa.
0: Sí.
1: ¿Usted está de acuerdo con eso de que el trabajo sea solamente para el buey?
0: Yo sí estoy.
1: Pues se hace
0: de
1: usted
0: acuerdo.
1: Muy mal.
0: ¿Por qué?
1: Porque eso es algo como para que la sociedad se tire en el suelo con usted.
0: No, chico.

0: tiene que tirarse en el suelo, por eso no es la sociedad.
1: ¿Quién es entonces?
0: Es el buey, chico.
2: Ay, ay, no diga boberías, compadre. El buey no se puede tirar en el suelo porque lo levantan a palos.
0: ¿Y qué culpa tengo yo de eso, Rulecindo? Aquí lo que pasa es que ustedes, caballeros, han cogido la manía de acusarme a mí por gusto.
3: No, nada de por gusto. Yo lo acuso a usted porque usted me robó un reloj.
0: ¿Y qué tiene que ver eso con el buey, señora?
3: Con el buey nada.
0: Entonces, como usted misma reconoce que el buey es inocente, este juicio hay que suspenderlo para investigar la jurisprudencia relativa de los fallos judiciales establecidos por la ley en los límites penales del cuerpo del delito, a fin de que si el recurso de casación es rechazado por defecto de forma, se pueda apelar
1: momento.
0: En una categoría de mayor...
1: Momento, lo he cortado antes de los ferrocarriles sentimentales, pero un momento.
0: Sí.
1: ¿Qué está diciendo usted ahí?
0: Bueno, yo no me puedo defender, chico.
1: Sí, cómo no, puede defenderse. Pero por eso le pregunté, porque yo sé que usted hizo esa cosa, milagro que no metió los ferrocarriles sentimentales.
0: No, sí, iba, me cambiaste el chucho tú.
1: Ah, yo le cambié el chucho.
0: Sí.
1: Bueno, ¿qué es lo que está...? ¿Usted quiere repetirme otra vez lo que usted estaba diciendo?
0: No, yo te estaba diciendo, pero la represión relativa a los fallos de establecido.
1: ¿Qué está diciendo?
0: Bueno, no te digo que te pregunté. Yo estaba diciendo que la... Yo hablo claro, chico,
1: sí.
0: Yo hablo claro. Pero lo que pasa a veces es que el recurso me estaba explicando. Estaba, ¿qué estaba yo diciendo, chico?
1: Usted estaba diciendo algo.
0: Sí, chico, estaba diciendo algo.
1: Yo sé que estaba diciendo algo.
0: ¿Lo oíste?
1: Sí, señor, yo lo oí.
0: Ven acá, ¿y qué cosa era, chico?
1: Eso es lo que yo le pregunto a usted, Tres Patines.
0: Ah, ¿eso es lo que tú me preguntas a mí?
1: Claro que sí.
0: Hombre, me lo hubiera dicho, chico. Pues la cosa fue que yo empecé a decir algo.
1: Ajá.
0: Pero cuando estaba diciendo algo, llegaron los rayos.
1: ¿Qué rayos?
0: ¿Eh?
1: ¿Qué rayo?
0: Eso digo yo, que qué rayo estaría diciendo yo, chico.
1: 10 pesos de multa por no saberlo.
0: Pero óigame, no es...
1: Cállese la boca.
0: No son formas.
1: Sí, son formas. Esas sí son formas, y se me calla la boca usted. ¿Qué se ha creído usted? Dígame, Nananina, ¿qué le pasó a usted con Tres Patines?
3: Pues lo que me pasó a mí, señor juez, fue que yo tenía un reloj de pulsera que me había costado 100 pesos.
1: Era de marca.
3: No, ¿qué marca de qué era mío, chico? ¿Qué marca va a tener el reloj?
1: Le pregunto, señora, que si ese reloj tenía alguna marca.
3: Ah, bueno, sí. Una vez se me cayó al suelo y tenía una marquita en una esquina.
1: Oh, rayo. ¿Y qué pasó?
3: Nada, porque yo le di ese reloj a Tres Patines para que me lo arreglara. ¿Por qué resulta que el reloj no caminaba bien?
0: No podía caminar bien, señora, de
3: ¿por
0: ninguna
3: qué?
0: Manera.
3: ¿Por qué?
0: Porque tenía una patica más corta que la otra.
1: Ya.
0: Tú sabes que la...
1: Así que, explíqueme.
0: ¿Eh?
1: Tenía una pata más corta que la otra.
0: Más corta que la
1: entonces,
0: otra.
1: Entonces, al caminar, cojeaba.
0: Me dijo ella que era un reloj recientemente adquirido, que ella tenía una de que cuando había cumplido 15 años.
1: ¿Una qué?
0: Que eran los relojes que se usaban en aquella época. Y me salió con un reloj de arena de eso.
1: ¿Cómo reloj de arena? Entonces no se usaba más que reloj de arena cuando, cuando ella tuvo 15 años.
0: De eso que la arena pasa de un lado para otro.
1: ¿Y usted?
0: Se lo amarraba a la muñeca a las mujeres de aquella época, entonces hacía así.
1: Y la arena para un lado y para otro.
0: Si acababa ese minuto le daba
1: muy
0: la
1: bien.
0: Otro lado. ¿Eh?
1: Venga acá, usted dice que tenía una pata más corta que otra. ¿Usted no sabe que todos los relojes tienen una pata más corta que otra, Tres Patines?
0: ¿Todos?
1: Claro que sí.
0: ¿Sí?
1: La más corta es la que marca las horas y la más larga es la que marca los minutos.
0: ¿Y eso por qué, caballero? ¿Qué injusticia? ¿Un minuto no es más corto que una hora?
1: Sí, señor.
0: Entonces, chico, la pata más corta debería ser para los minutos.
1: Bueno, pues
0: y
1: no.
0: La más larga, póngala a marcar las horas.
1: No, señor.
0: Ah,
1: a
0: no.
1: Pesar de eso, la más corta es para las horas.
0: ¿Y tú crees que eso sea justo? Explícame.
1: No me importa si es justo o no, Tres Patines.
0: Hombre, por Dios, chico.
1: Sí, no me importa. Cállese la boca. Siga, Nananina. Dice usted que ese reloj se lo dio a Tres Patines para que él se lo arreglara.
3: Sí, señor, a pesar de que Rudecindo me aconsejó que no lo hiciera, esa es la verdad, yo fui tan bobo y se lo di.
1: ¿Y por qué le aconsejó usted eso, Rudecindo?
2: Porque una vez yo le di a Tres Patines un reloj que me regalaron en Guipúzcoa, ¿no? Un reloj de pared muy bonito para que me lo arreglara también. Y ahora está peor que antes.
0: ¿Cómo vas a decir que está peor que antes, Rulecindo? Si ese reloj lo arreglé yo de lo mejor.
1: ¿Qué
0: chico?
1: Me cuenta? ¿Lo arregló usted bien?
0: ¿Cómo no, chico? Yo lo saqué porque estaba incrustado en una gaita.
1: Sí.
0: Y entonces lo desarmé todo, le limpié todas las piezas que tenía sucias.
1: Sí.
0: Y lo armé otra vez con mucho cuidado, chico.
1: ¿Y le quedó bien?
0: ¿Cómo no? Aceitado con manteca de la condesa, chico. Lo dejé igualito que vino de la fábrica y todavía me sobraron piezas suficientes para hacerle un despertador a mamita, chico.
1: ¿Qué tenía su reloj, Rudecindo?
2: Que no caminaba, doctor.
1: Y ahora camina.
2: Bueno, señor juez, caminar, lo que se dice caminar, camina. Pero vamos, de una manera muy especial, eso sí.
1: ¿Por qué?
2: Porque, mire usted, empiezo a almorzar todos los días a la una en punto por ese reloj.
1: Sí.
2: ¿Y sabe usted a qué hora termino?
1: ¿A qué hora termina?
2: A las 12:30.
1: No me diga, ¿y cómo puede usted terminar a las 12:30 si empieza a la una?
2: Porque ahora ese reloj camina hacia atrás.
1: Dígame usted.
0: Bueno, Rodecino, pero entonces está mejor que antes, porque antes no caminaba de ninguna manera, chico.
2: Sí, pero ¿para qué me sirve a mí un reloj que camina hacia atrás, señor?
0: ¿Qué paquete, sirve?
2: ¡Hombre!
0: Para rejuvenecerte, chico.
1: Óyelo.
0: Cada 24 horas que el reloj ese camina para atrás es un día de edad que te quita de arriba.
1: Bueno, bueno.
0: Sigue con él luchando, que te voy a coger este tamaño.
1: Tres patines, pero venga acá, ¿desde cuándo es usted relojero?
0: Desde que mamita y yo abrimos una relojería.
1: ¿Qué me cuenta? Su mamita y usted abrieron una relojería, ¿verdad?
0: Sí, es la segunda relojería que abrimos. Deja ver qué tal nos va con ella, ¿no?
1: ¿Y eso? ¿Con la primera que abrieron no le fue bien?
0: No, porque la abrimos a las 12 de la noche, pero nos vio un sereno y tuvimos que echar un pie.
1: ¿Cuándo fue eso?
0: ¿Eh?
1: ¿Cuándo fue eso?
0: Eso, no, no te preocupes, eso fue hace tiempo y ya eso ya caducó ya, chico.
1: ¿Y esta de ahora la abrieron también a las 12 de la noche?
0: No, no, esta se abrió una hora legal, una hora consciente.
1: Ajá.
0: Es una relojería de arreglar relojes desarreglados que pusimos mamita y yo para ganarnos el pan honradamente.
1: Ah, vamos. ¿Y qué pasó con el relojito suyo, Nananina?
3: Que Tres Patines me lo ha robado, señor juez, porque no me lo quiere devolver, de manera que me lo devuelva.
1: Tres Patines, ¿dónde está ese reloj?
0: Bueno, chico, ese reloj ya no está, chico.
1: ¿Cómo que ya no está?
0: No, chico, la culpa la tuvo Nananina, chico.
1: ¿La culpa de qué?
0: La culpa de lo que pasó. Porque resulta ser que Nananina hizo así y me llevó ese reloj para que yo lo componiera.
1: ¿Eh?
0: Porque estaba descomponido,
1: ¿no? No, no estaba descomponido, Tres Patines, estaba descompuesto.
0: ¿Tú lo viste, no?
1: No lo vi, pero se dice descompuesto.
0: Ah, bueno. Pues Nananina me llevó el reloj y se fue. Entonces yo le di el reloj a mamita. Mamita lo abrió, lo miró bien y después de eso me dijo, hijito, este reloj está muy difícil de arreglar. Llévaselo a Nananina y dile que si se empeña se puede arreglar. Pero que no garantizamos que quede bien. Yo no fui a su casa a darle ese recado a usted, señora.
3: Bueno, eso sí es verdad.
0: Eso es verdad. ¿Y qué me contestó usted a mí?
3: Que lo arreglaron de todas maneras.
0: Mire, a ver, señor juez. Entonces, usted dijo que lo arregláramos. Y como que mamita me hubiera dicho a mí que si se empeñaba se podía arreglar, yo hice así y lo empeñé.
1: ¿Cómo que lo empeñó?
0: Sí, empeñé el reloj de 7:50.
1: ¿Qué cosa? ¿Empeñó usted el reloj?
0: Sí, pero con autorización de Nananina. Porque yo se lo dije bien claro, si se empeña se puede arreglar. Porque a lo mejor el empeñita ahora, tú sabes que Balseiro es muy calmoso.
1: Un momento, Tres Patines. No acepto eso de que usted tuviera la autorización de Nananina, porque no es verdad.
0: ¿Cómo que no, chico? Yo no le dije que si se empeñaba se podía arreglar.
1: Sí, pero eso quería decir si se empeñaba Nananina, no si se empeñaba el reloj.
0: Ah, la cosa era si se empeñaba Nananina.
1: Claro que sí.
0: Ah, bueno, no hay problema. Nananina, venga conmigo que lo voy a llevar a una casa de peña.
1: ¿Eh?
3: ¿Qué cosa? ¿Cómo usted me va a empeñar a mí, hombre?
0: No discuta, señora, que sea una disposición de juez que lo manda.
1: No, señor, yo no he mandado nada.
0: ¿Cómo no, chico? Ahora te vas a retratar tú, chico.
1: ¿Qué retratar de qué? ¿Sí? Yo no me vuelvo atrás nada, señor. Escriba ahí, secretario.
4: Venga la sentencia.
1: Como usted no es más que un pillo que robó un reloj a su dueña, ahora soy yo el que se empeñe en mandarlo usted al castillo. Pues por ese relojito que le robó a Luz María, va a estar 3 meses y un día metido en el Principito.
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11: Ya, muchachos, vamos a empezar ya. Ahora, viene.

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13: Muy buenas tardes, tenga todo el amable auditorio de Globo Carmen 101.3 de FM. Saludamos desde esta cabina ubicada en la calle 22 por 43. Soy Juan Carlos Aguilar Elías y le da la más cordial de las bienvenidas a este su noticiero vespertino 101.3 a nombre de Romina Valladares, quien pues tuvo que salir de la ciudad, pero pues aquí estamos puntualmente para darle toda la información que se ha generado a lo largo de estas últimas horas. 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Nos puede escuchar a través de los streaming de TuneIn, de Alexa y de Apple Music. El 938-12-351-96 es el número del WhatsApp a donde usted nos puede enviar sus comentarios, sugerencias, demandas y demás. 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Por lo pronto, nos vamos con la información. El Congreso mexicano registró avances impulsados por una menor demanda de activos de refugio y la publicación de datos del empleo privado en Estados Unidos. La refinería de Dos Bocas de Pemex tuvo una caída anual del 23.4%, su menor nivel de actividad desde agosto del 2025. Además, el Sistema Nacional de Refinación presentó una disminución de procesamiento. Estados Unidos incrementó a 25 millones de dólares la recompensa ofrecida por hijastro del Mencho. La UNAM modificó sus protocolos de admisión al reemplazar la evaluación en línea por su examen presencial con mayores controles de verificación. Ante esto, jóvenes promueven primeros amparos contra proceso de la UNAM. Los quejosos presentaron su demanda ante el Juzgado Noveno de Distrito en materia administrativa de la Ciudad de México y en el 13º de Distrito. Ariana Montiel, presidenta de Morena, señaló que el hijo de Andrés Manuel López Obrador se dedica a combatir la desinformación y defender la soberanía. Además, pidió a May respetar reglas de austeridad. Claudia Sheinbaum se comprometió a dar con los responsables del asesinato del creador de contenido César Gastelum en Culiacán. Pues bueno, le comentaba sobre esta última información de este influencer que pues lamentablemente le arrebataron la vida el día de ayer, esto en una transmisión en vivo, que pues bueno, ¿quién era César Gastelum? El creador de contenido del sombrero. El joven de 24 años comenzó a publicar contenido de TikTok a principios del 2021 durante la pandemia por COVID-19 y se identificó como artista. César Gastelum, asesinado durante una transmisión en vivo este martes en Culiacán, fue un TikToker y youtuber que no se dedicó a la profesión que estudió en la Universidad Autónoma de Sinaloa y presumía su afición por el sombrero. El joven de 24 años comenzó a publicar contenido en TikTok a principios del 2021 durante la pandemia del COVID-19. Ahí se identificó como artista, pues tocaba el bajo en un grupo local. Con el paso de los meses, sus clips consiguieron más vistas y también abrió su canal de YouTube, donde subió 103 videos. En Instagram igual acumuló miles de seguidores. Su asesinato, sin embargo, quedó registrada en la cuenta de Kick de su amigo Alejandro Fierro, otro creador de contenido. Minutos antes, una motocicleta con dos sujetos, aparentemente los asesinos, se acercaron a los influencers y le preguntaron si estaban esperando un pedido. Les dijeron que no y se alejaron. Ingesu, no me sentí bien mal, oiga, dijo Fierro. Esos chavos me dan miedo, oiga, añadió Gastelum. Tras el crimen, las publicaciones en Instagram de Alejandro Fierro se llenaron de amenazas de muerte en los comentarios. La transmisión que registró el homicidio en directo ya no aparecía y tampoco el perfil de Kick, donde fue emitido el live. Y es que, pues bueno, hay las imágenes que usted puede encontrar a través de las diferentes redes sociales, pues sí, son imágenes que, pues algo difíciles de asimilar, porque pues se ve donde el motociclista con su acompañante se acercan al creador de contenido con los dos amigos con los que estaban transmitiendo en vivo y pues bueno, ahí lamentablemente lo ejecutaron. Digo, lamentablemente, y que pues bueno, la presidenta Claudia Sheinbaum informó de que esto no quedará impune. Buscarán a los responsables. El apoyo del gobierno federal a Pemex asciende a 1.88 billones de pesos. La INCO advierte creciente dependencia financiera. El apoyo financiero otorgado por el gobierno federal a Petróleos Mexicanos asciende a 1.88 billones de pesos, de acuerdo con un análisis del Instituto Mexicano para la Competitividad. El organismo señaló que la empresa productiva del Estado mantiene una alta dependencia de los recursos públicos para hacer frente a sus compromisos financieros y operativos, situación que advirtió representa un reto para la sostenibilidad de las finanzas públicas. Según el INCO, los apoyos han incluido aportaciones patrimoniales, reducciones en la carga fiscal y otros mecanismos de respaldo implementados en los últimos años con el objetivo de fortalecer la operación de Pemex. El instituto consideró que además del respaldo gubernamental, es necesario avanzar en medidas que permitan mejorar la rentabilidad y la viabilidad financiera de la empresa a largo plazo. Y pues bueno, sabemos perfectamente que esta situación pues se generó en gran medida pues por los gastos que pues dejó de pagar Petróleos Mexicanos a sus proveedores y que además pues obviamente el gobierno federal ha tenido prácticamente que mantener al no tener la manera de solventar Petróleos Mexicanos sus gastos. ¿Cómo ocurre si Petróleos Mexicanos extrae petróleo y lo vende y demás? Pues bueno, así son las finanzas públicas. A veces no comprendemos o no entendemos cómo es que puede haber deuda si hay un funcionamiento o cómo se puede mantener algo que no está funcionando. Eso pues obviamente solo el gobierno lo sabe. ¿Por qué? Pues porque no hay un informe que diga se extrajo tanto, se vendió tanto, se gastó tanto, se pagó tanto. No. Entonces, solamente el gobierno federal sabe la situación que ocurre y qué sucede con Petróleos Mexicanos. Por lo pronto, los empresarios que aún tiene, con los que Pemex aún tiene adeudo, pues bueno, tendrán que esperar a que el gobierno federal siga solventando los gastos de Petróleos Mexicanos. Mientras eso ocurre, los empresarios tienen que esperar. Entonces, con 15, nos vamos a ir a una primera pausa y regresamos con más de Vespertino 101.3.
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3: Continuamos con más de Vespertino 101.3. 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Pues bueno, con más información, pues ya ve que el pasado fin de semana la gobernadora Laida Sansores rindió su quinto informe de gobierno. Y pues bueno, dentro de ello destacó que Campeche cuenta con una solidez financiera que pues eso es de gran beneficio para el Estado. Como parte del quinto informe de gobierno, la administración estatal destacó que Campeche mantiene finanzas sanas, estabilidad económica y la confianza de calificadoras internacionales, resultados que atribuyen al manejo responsable de los recursos públicos. De acuerdo con el mensaje difundido por el gobierno del Estado, estos reconocimientos permiten fortalecer la inversión en obras, programas sociales y acciones orientadas al desarrollo y bienestar de la población campechana. La administración estatal señaló que la disciplina financiera ha sido uno de los pilares para impulsar proyectos y generar nuevas oportunidades en beneficio de las familias del estado de Campeche. En otro sentido, un tema más político, el Partido del Trabajo está preparado para competir solo en Campeche si no se concreta una coalición. El partido se declaró listo para participar con candidatos propios en las próximas elecciones federales y locales en Campeche en caso de que no se concrete una alianza con Morena y el Partido Verde Ecologista de México. Así lo informó el representante del Instituto Político, Antonio Gómez Saucedo, quien señaló que el partido cuenta con la estructura necesaria para postular aspirantes en la totalidad de los cargos que estarán en disputa. Explicó que, aunque el PT mantiene la disposición de construir acuerdos con sus aliados, también está preparado para competir de manera independiente si las negociaciones de coalición no prosperan. Las elecciones federales iniciarán formalmente en septiembre, mientras que el proceso electoral local en Campeche dará comienzo en diciembre de este año, por lo que los partidos ya afinan su estrategia rumbo a los comicios. En otro sentido de otra información, pero político, Eric Reyes descarta su salida de Morena Campeche, asegura que continuará al frente de la dirigencia estatal. El dirigente estatal de Morena en Campeche, Eric Reyes, aseguró que continuará al frente del partido y afirmó que los rumores sobre una presunta salida de la dirigencia únicamente buscan generar desestabilización al interior del movimiento rumbo al proceso electoral 2027. Tras las versiones que circulan el pasado fin de semana sobre un posible relevo en la dirigencia estatal, Reyes sostuvo una reunión con Manuel Zavala, secretario nacional de Organización de Morena, así como con Pepe Cardoso, quien había sido mencionado como un posible sustituto. El líder morenista señaló que mantiene el respaldo de la dirigencia nacional y reiteró que seguirá encabezando los trabajos de organización del partido en Campeche con la mira puesta en los próximos comicios. Asimismo, sostuvo que continuará recorriendo el estado.

0: y trabajando para fortalecer el movimiento, al tiempo que insistió en que las versiones sobre su salida carecen de fundamento y responden a intentos por afectar la unidad de Morena. Y es que esto precisamente ocurre en el marco del quinto informe de gobierno de la gobernadora Laida Sansores, en donde, pues ya sabe, en estos actos públicos, políticos, pues obviamente corrió el rumor, ya que por alguna extraña razón, la figura de Pablo Gutiérrez Lázaruz, quien pues encabeza las encuestas para ser el coordinador estatal de la defensa de la Cuarta Transformación en el estado de Campeche, pues obviamente no coincidieron tanto Pablo como Erick Reyes. Entonces de ahí salió ese rumor de que pues habría un cambio en la dirigencia estatal de Morena. Por lo pronto, hemos dado puntual seguimiento a la información que puede usted encontrar ahí en la página de Globo Carmen 101.3, en donde mencionan que ante la posible no coalición en lo local, en Campeche, del PT con Morena, por su parte, pues bueno, el Verde Ecologista ha hecho lo propio en el sentido estricto de organizar lo que es la nueva ola verde. Esto, pues obviamente, el Partido Verde Ecologista de México ha reestructurado su comité estatal, dando puestos en este comité a gente que ha llegado precisamente de Morena. Hoy por la mañana en el Tirando Chancla mencionaba que uno de ellos fue precisamente Ramón Ochoa, quien fue secretario de Desarrollo Agropecuario en el gobierno de Laida Sansores y quien salió del gabinete estatal y que se mantuvo ahí. Entonces la semana pasada le fue entregado un nombramiento dentro del Comité Estatal del Partido Verde Ecologista. De igual manera, nombres de morenistas que, pues bueno, crecieron, nacieron y crecieron con López Obrador, pues ya están dentro de este Comité Estatal del Partido Verde. Y además, gente que integraba lo que era la campaña interna o la pre-campaña del equipo de Liz Hernández, quien a su vez fungía como secretaria de gobierno, pues obviamente de Laida Sansores. Todo un tema el político que se está pues obviamente presentando hoy en día. Recuerde que le mencionaba hoy por la mañana en el Tirando Chancla, en donde pues prácticamente después del quinto informe de gobierno es como que el banderazo de salida para el proceso electoral del año siguiente. Y pues obviamente ocurrió. Pablo Gutiérrez fue precisamente ahí aplaudido por la gobernadora en este quinto informe de gobierno, en donde mucha gente pues pidió la fotografía con el que encabeza las encuestas para ser el coordinador estatal de la defensa de la Cuarta Transformación en el estado de Campeche, y que pues obviamente pues muchos aprovecharon este evento pues para tomarse la fotografía con él. Y pues bueno, ahí el rumor de lo que ocurrió con el presidente estatal de Morena, Reyes, de que como no se saludaron, pues bueno, ya lo estaban dejando fuera, o hasta este momento sigue ahí. Y sí, corrió el rumor de que Pepe Cardoso pudiera quedar en su lugar. dimes y diretes, muchas menciones que se habrán de dar a lo largo de lo que será este proceso electoral de próximo junio del 2027, y que pues bueno, todavía la autoridad electoral habrá de dar por inicio en el mes de septiembre. Por lo pronto, Ariadna Montiel, la líder nacional de Morena, pues bueno, ya manifestó que el hijo de López Obrador, Andy, no está haciendo campaña anticipada. Y si le hizo un llamado al gobernador May, precisamente de Tabasco, a que siga con la con la forma de, ¿cómo se llama?, de no andar gastando, o sea, seguir con la austeridad que Morena abandera. 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Son las 2:30, nos vamos a la pausa y regresamos con más de Vespertino 101.3.
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0: Continuamos con más de Vespertino 101.3. Cuando son las 2:34 esta tarde, agradezco al licenciado Julio Villanueva Peña, quien es el director de Protección Civil, y que nos viene a platicar sobre pues una excelente noticia, saldo blanco en lo que fue la Feria Carmen 2026.
13: Así es, Juan Carlos, muchas gracias por la invitación, siempre un gusto saludarte a ti y a tu auditorio. Pues bueno, con la grata noticia, siempre lo platicaba, la entrevista pasada, que bueno, concluimos que ojalá nos pudiéramos ver en los primeros días de agosto, y bueno, aquí estamos, gracias a tu invitación. Compartiendo de que tuvimos saldo blanco en las festividades, a pesar de eventos muy grandes, eventos masivos, eventos importantes como el paseo de la Virgen por tierra, tuvimos la ruta del Delfín, siempre muy preocupante, muy estresante, y siempre vamos a ponderar por el bienestar de los competidores. Ahí incluimos una nueva modalidad que antes de iniciar la competencia, el equipo de Protección Civil de paramédicos junto con el personal de bienestar que dirige el compañero Alfredo Domínguez, hicimos una revisión médica, ¿no? Encontramos algunas cuestiones, gente con presiones altas y cosas por el estilo, pero bueno, ya llevamos un seguimiento un poquito más a profundidad. ¿Por qué razón? Las condiciones climáticas, las condiciones naturales hacen que la competencia de la Ruta del Delfín ya no sea una competencia recreativa.
0: Sí.
13: Es una competencia que requiere esfuerzo, dedicación, entrenamiento, y no lo podemos ya ir dejando al azar, ¿no? No es ya de ocurrencias, de que una semana antes voy a entrenar porque voy a competir en la Ruta del Delfín. No, ya te requiere mucho esfuerzo, ya las corrientes marinas.
0: De alto rendimiento.
13: De alto rendimiento. Entonces, no puede ser una ocurrencia, no puede ser recreativo. Y bueno, afortunadamente transcurre sin novedad, y bueno, siempre pendientes. Diversas autoridades, Capitanía de Puerto, la Secretaría de Marina y el competidor que veíamos que ya no podía, bueno, pues lo teníamos que subir a las lanchas, siempre ponderando la salud de los competidores. Y así tuvimos el recorrido de la Virgen por tierra, que esta vez pues cambia.
0: Fue más largo, ¿no?
13: Fue más largo, la temperatura estuvo en todo lo que da, pero bueno, al final igual logramos el cometido. Muchísima concurrencia, mucha gente visitándonos de otras partes de la República. Y bueno, yo sigo insistiendo en que sin la colaboración de la ciudadanía, cualquier esfuerzo que haga cualquier autoridad va a ser insuficiente, ¿no? Entonces, mucha gente para entrar a los conciertos ya sabe la mecánica, al entrar, muchísima gente. A mí me dio muchísimo gusto y quiero comentarlo. El concierto de Kenia Oz, un servidor y el director de Seguridad Pública, con quien existe una sinergia de trabajo excelente.
0: Van de la mano, ¿no?
13: Y veíamos y notábamos los jóvenes al entrar, algo que no ocurría en otros eventos, al entrar sumamente calmados, jóvenes, niños, niñas, buenas tardes, buenas tardes, buenas tardes. Hubo un incidente. Donde tiran las vallas, y quiero comentarlo, no fueron jóvenes. Tristemente fueron adultos quienes tiran las vallas. Los jóvenes fueron lo mejor comportados posibles. Yo por eso quiero seguir insistiendo. Los jóvenes cuando llegaban era buenas tardes, ¿dónde me acomodo, dónde me siento? El desorden donde se rompen las vallas, bueno, pues fueron hechos por los adultos. Pero sin embargo, al final logramos nosotros tener el control y bueno, pues, transcurre el evento sin novedad, ¿no?
0: El entusiasmo y la adrenalina por ver a su artista favorito, en este caso de los jóvenes, pero bueno, orilló eso. Y sí, lamentable que a veces los adultos seamos los que damos el mal ejemplo, ¿no?
13: Es correcto.
0: Cuando debiera ser al revés.
13: Muy vergonzoso. Padres de familia con niños dando un mal ejemplo, ¿no? O sea, sí. Enseñándoles, me salto la valla, me cuelo, no hago la cola. En general, los jóvenes muy, muy comportados. Y bueno, los eventos masivos que hemos tenido han transcurrido sin novedad. Obviamente las situaciones normales, alguien que se siente mal, alguien descompensado, alguien que está asoleado, alguien que no toma un medicamento, los pudimos controlar en sitio a bordo de la ambulancia, no requirieron traslado, pero pues al final podemos decir así con toda la coordinación del mundo, porque eso también incluye a los compañeros de los medios de comunicación, quienes van dando la noticia, las recomendaciones, las observaciones. Antes de los eventos nos compartían algunas cosas y decíamos, ¿qué recomendaciones para el tal evento? Pues estas. Eso nos ayuda muchísimo, ¿no?
0: Claro.
13: Y obviamente, pues la coordinación que existe entre todas las direcciones del ayuntamiento, ¿no?
0: ¿Cuántos elementos y cuántas corporaciones terminaron participando al final de...?
13: En Protección Civil somos aproximadamente 70 personas y tomando en consideración los grupos voluntarios que todos trabajaron en conjunto, sobre todo en los eventos masivos en el traslado del Paseo a la Virgen y por mar y por tierra, podemos hablar de 150 personas en esos eventos, sin descuidar el resto, obviamente el resto de la ciudad. En el paseo por tierra hubo una coordinación, nos reunimos antes, íbamos poniendo una ambulancia por donde iba el recorrido y pasaban y se iban ubicando a otra ubicación. Hubo una muy buena coordinación. Agradezco la oportunidad de poder agradecer ese apoyo que ellos dieron, y bueno, al final de cuentas la satisfacción es esto, ¿no? Que no tenemos nada que lamentar, nada grave que lamentar, ¿no?
0: Un reconocimiento y una felicitación a, pues, obviamente Protección Civil y a todos los que estuvieron involucrados en la participación de esta feria, y que pues bueno, gracias a Dios no hubo nada que lamentar, y pues bueno, esto pues obviamente se espera que año con año, o que en cada evento masivo que haya, pues siga siendo lo mismo. Oiga, licenciado, pues bueno, ayer de plano, bueno, algo curioso, por lo regular siempre hay muchas lluvias en julio, y obviamente este año como que no hubo tantas, fueron esporádicas, gracias a Dios, para que sí se pudieran llevar a cabo los eventos. Y pero ayer la lluvia que cayó fuerte, y pues bueno, lamentablemente arrojó o desraizó a un árbol ahí en pleno centro de la ciudad.
13: Sí, bueno, afortunadamente durante los eventos de la feria hubieron uno o dos lluvias ligeras, un chubasco. Sin embargo, ayer se desató la lluvia, un chubasco fuerte con vientos, y bueno, vivimos en una isla, vivimos cerca del mar, y eso provoca precisamente rachas de viento. Y bueno, desafortunadamente el día de ayer un árbol ahí en la explanada Arturo Shields Cárdenas, bueno, pues cae. Si ves la foto original, no tiene mucho follaje, o sea, porque permanentemente hemos estado ahí podando y quitándole peso. Y bueno, pues el efecto del viento, el efecto del agua. Hay un efecto aquí que quisiera compartir. Cuando llueve mucho, ¿qué sucede? Se reblandece la tierra.
0: Claro.
13: Hay tendencia a moverse, y si viene una fuerte racha de viento, pues eso provoca precisamente este efecto. Fue el único árbol. Se nos cayeron algunas ramas en el resto de la ciudad, pero el único árbol grande, por llamarlo de alguna manera, fue este, ¿no? Entonces, estamos trabajando desde el día de ayer, y le quitamos peso, le quitamos follaje, y ahorita con el apoyo de un GIAP, estamos tratando, ya lo pusimos en pie. Sin embargo, queremos que quede estable, lo más estable posible. Y ahorita estamos haciendo una maniobra, ya está otra vez en el piso. Estamos excavando para darle un poco más de profundidad. Y bueno, una vez que quede en pie, le vamos a poner tierra. Vamos a lo que se le conoce como apisonar, junto con los compañeros de servicios públicos, y posteriormente le vamos a echar una capa de grava para precisamente darle el soporte necesario, ¿no? Estamos haciendo todo lo posible, sin embargo, no vamos a correr ningún riesgo. Si consideramos que esto conlleva un riesgo por la cercanía con los juegos, con un puesto que está ahí junto, no duden que nosotros no vamos a escatimar ni a correr ningún riesgo. Creemos que sí va a quedar apuntalado, y bueno, la misma situación hicimos en el Museo de la Ciudad, y bueno, ahí está todavía el árbol, y bueno, vamos a hacer todos los esfuerzos posibles y que estén a la mano para poder conservar ese árbol, ¿no?
0: ¿Qué tipo de árbol es?
13: Es un ficus.
0: Ok.
13: Es un ficus.
0: Sí, qué bueno que existe la posibilidad de poderlo recuperar. Era el comentario de mucha gente que a través de redes sociales mencionaba, ¿no? Ojalá y se recupere por lo que representa, ¿no? Entonces, sí. Ojalá y sí quede, y si no, pues lamentablemente primero la seguridad de todos los que alrededor transitan por ahí, ¿no?
13: Sí, va a quedar bien. De hecho, había una señora que cruzó ahí en la mañana, estábamos haciendo las maniobras y ya nos dijo, oiga, ¿y van a poner otro árbol? Y les decía, el mismo. ¿Lo van a poner? Sí, vamos a ponerlo. Yo pasé ayer, dice, seguramente una persona que va de manera continua a la iglesia, no lo sé. Decía, yo pasé ayer y vi que ya lo estaban cortando y pensé, viene hoy, y pensé que ya iban a poner otro. Y dije, no, vamos a hacer todo lo posible por
0: recuperarlo.
13: Iba con su hijo, con su nieto, la verdad que se fueron muy contentos, pues este es mi paso, este árbol tiene tantos años. Pues a relatar algunas historias ahí. Y bueno, vamos a hacer todo lo posible por restaurarlo, por ponerlo en su lugar. Y lo mismo hicimos en el Museo de la Ciudad, es un trabajo coordinado entre varias direcciones del ayuntamiento, servicios públicos, medio ambiente, nosotros, y bueno, vamos a echarle todas las ganas y todos los kilos para que esto quede. Considero que sí va a quedar, y bueno, son árboles emblemáticos que merecen que salga todo el esfuerzo posible, ¿no?
0: Por su recuperación. Muchísimas gracias, Lick, por venir y pues platicarnos un poco de todo el trabajo que está realizando, que se realizó con la feria, con Salo Blanco, y sobre, pues bueno, este árbol que ha caído. ¿Algo más que deseas agregar?
13: Bueno, recuerden que todavía estamos en la temporada de ciclones y huracanes 2026, la cual concluye el 30 de noviembre. Recuerden, siempre a partir de esta fecha, agosto, septiembre, parte de octubre, es las fechas mucho más complicadas, con más rachas de viento, con más lluvia. Y bueno, estamos todavía en buena fecha para poder prevenir. Ustedes en casa, alguna situación que tengan, hay que asegurar láminas, hay que asegurar. Ayer, por ejemplo, volaba un rotoplas, ¿no? Entonces, a bajarlo. Cosas por decir, usted conoce los riesgos en su casa. Y bueno, estamos a tiempo todavía de poner todas estas medidas de prevenir, y nosotros pues vamos a continuar trabajando con podas en vía pública para poder reducir el riesgo que esto pudiera ocasionar, y vamos a seguir trabajando.
0: Perfecto, muchísimas gracias. Él es Julio Villanueva Peña, director de Protección Civil. Son las 2:46, nos vamos a una pausa y regresamos con más de Vespertino 101.3.
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0: Continuamos con más de Vespertino 101.3 y pues bueno, esta tarde agradezco a Emilio Martínez, el rey de los deportes. ¿Cómo estamos, Emilio?
27: Hola, hola, hola, ¿qué tal, Juan Carlos? Buenas tardes, amigos de Globo 101.3 FM. Muy buenas tardes, es un gusto y un placer saludarles con toda la información deportiva y sobre todo lo que anda en boca de todos. Este gran cierre de temporada de los Piratas de Campeche, de estos filibusteros que verdaderamente le están echando toda la carne al asador para asegurar ese tercer lugar. Claro, ya están calificados a los playoffs, pero ahora buscan iniciar los playoffs en casa. En caso, bueno, el día de ayer ganaron cuatro carreras por cero a los Olmecas de Tabasco, donde pues verdaderamente brilló el picheo. Cabe hacer mención que Piratas hizo dos carreras en la parte baja de la séptima entrada y dos más en la octava para de esta manera pues ya reafirmar y confirmar la victoria ante los Olmecas en el primero de la serie. Para el equipo de los Piratas de Campeche, 4 carreras, 10 imparables, un error. Para el equipo de Tabasco, 0 carreras, 5 imparables, 0 errores. El pitcher ganador fue Zach Rusco y el derrotado José Samayoa. Para el día de hoy, el segundo de la serie, donde pues Piratas tendrá que buscar a esa victoria ya para asegurar ese tercerísimo lugar para iniciar en casa los playoffs contra los Pericos de Puebla, que ahí vienen. Al día de ayer ganaron, le ganaron a los Rojos del Águila de Veracruz y se colocaron con 49 ganados, 41 perdidos. Así que Piratas tiene 51-40. Vamos a ver todavía de esto. Le quedan muchas emociones. Y pues lo que sí nos llenó el día de ayer de mucha alegría, mi estimado Juan Carlos, fue el debut de este jovencito campechano, Dairon Sánchez. El día de ayer lo debutaron, apenas 17 años de edad. Y pues bueno, de esto se une al grupo de campechanos como Roque Sánchez Golib, como Benjamín Sandoval, como Eric Sandoval, como Martín Ábalos, nacido aquí en Ciudad del Carmen, Yamaral Zulú Palacop, Víctor Sánchez Golib, y claro, hay que siempre que recordar al primer carmelita en jugar en Liga Mexicana y con los Piratas de Campeche, que fue Leonardo Guillermo. Y por supuesto, ¿quién fue el primer campechano en la Liga Mexicana de Béisbol? Fue el de Becal, nacido en Becal, Rosendo Lolis del Río, hace 77 años, quien debutó para el Veracruz en la temporada de 1949. Así que hay mucha historia sobre el béisbol y sobre todo el día de ayer nos llamó la atención en el debut de este jovencito Dairo Sánchez, que todavía acaba de concluir su participación en Olimpiadas Nacionales y toda la cosa, y miren nada más, lo está haciendo con el equipo de los Piratas de Campeche y en el béisbol profesional. Así que toda la buena vibra. Claro, hay un ambientazo en el estadio Nelson Barrera, tremendo. El día de ayer me gustó, o sea, de qué manera los aficionados, llevaron hasta sus bolsitas de basura y ellos mismos, se dedicaron a llevarse lo que llevaron o lo que ellos degustaron en el estadio, la basurita y a lo que no sirve, le echaron en sus bolsas y vámonos. ¿De qué manera está viviendo la afición campechana? Sí, le digo campechana porque porque muchos aficionados de Champotón, de Sibalché, de Jopelchen, de Selchacán, de China, de Ceiba Playa, de Ciudad del Carmen, se han dado cita al estadio Nelson Barrera para vivir las grandes emociones del deporte rey, el béisbol, y con estos Piratas de Campeche que andan, que no creen en nadie, Así que, pues bueno, las mejores vibras para Piratas, y el día de hoy el segundo de la serie, 7:00 p.m. en el estadio Nelson Enrique Barrera Romellón. Bueno, y hablando de otras cosas por acá, cabe hacer mención que Ciudad del Carmen, representando a Campeche, pues estarán presentes en el Campeonato Nacional de Patinaje de Velocidad, que se llevará a cabo del 12 al 15 de agosto allá en el nuevo Patinódromo Olimpia 21 de Villahermosa, Tabasco. Pues por ahí ellos son, cabe hacer mención que son Jimena Lisset Guzmán Camacho, Frida Geraldine Villatoro Dávalos, Yamairi Hernández Figueroa, Yaxiri Guadalupe Ek Negrón, Jafet Alexander Dávalos Up, Dayana Pérez Leiva, Stephanie Adeline Díaz Sánchez, Aimé Elizabeth Mendoza Lagunes, Leonel Pérez Leiva. Así que enhorabuena, enhorabuena por todos estos jovencitos que estarán presentes representando a nuestro estado, todos nacidos en Ciudad del Carmen, en el Campeonato Nacional de Patinaje sobre Ruedas, que se llevará a cabo en Villahermosa, Tabasco. Así que enhorabuena y muchas felicidades para todos ellos. Bueno, y hablando de otras cosas, pues tenemos una invitación porque el día de hoy se va a llevar a cabo un torneo relámpago de fútbol de salón ahí en la cancha Guadalupe. Requisitos, inscripciones directo en la cancha el día del torneo, hoy a las 4 de la tarde, mínimo 5 jugadores, máximo 8, eliminación directa, un solo tiempo, y una vez que se realice el sorteo, ya no se aceptarán equipos. Así que, chavos, hay que llegar temprano, hay que participar, hay que echar toda la carne al asador, así que hay que estar muy bien ahí. Y ya para concluir, cabe hacer mención que hasta este momento México encabeza el medallero en los Juegos Centroamericanos y del Caribe que se están llevando a cabo en Santo Domingo, República Dominicana, con un total de 123 medallas de oro, 83 de plata, 71 de bronces, para un total de 277. Ya casi llega a las 300, la cifra máxima que ha tenido México, A lo mejor yo creo que en esta ocasión, bueno, la van a rebasar. En segundo está Colombia con 60 de oro, 68 de plata, 50 de bronce. En tercero Cuba con 33 de oro, 26 de plata, 35 de bronce. En la cuarta posición Venezuela con 22 de oro, 39 de plata, 67 de bronce. Y Puerto Rico en la quinta posición con 19 de oro, 26 de plata y 31 de bronce. Así que, pues mi estimado Juan Carlos, eso es todo en información deportiva. Gracias, mil gracias por su atención a todos los amigos de Globo 101.3 FM. Pues mil gracias, un abrazo. Pasen ustedes una deportiva tarde.
0: Muchísimas gracias, Emilio Martínez. Muy puntual la información, sobre todo la, pues bueno, la fortuna de Piratas en espera de esta, de que el día de hoy ganen y pues bueno, con eso concretar su espacio. Muchísimas gracias, Emilio, estamos pendientes. Y pues bueno, son las 2:57, prácticamente ya a punto de irnos, nada más, si me permiten hacer la mención de que continúan los trabajos de pavimentación en la calle 51 de aquí de Ciudad del Carmen. Los labores de rehabilitación vial siguen avanzando sobre la calle 51 con trabajos que actualmente se realizan en el cruce de la calle 48 y 51, así como la calle 48 entre las calles 50 y 50A. Ya sabe, estos trabajos de pavimentación con concreto hidráulico que el Ayuntamiento del Carmen está realizando. Obviamente, pues hay molestias, pero que, pues bueno, el beneficio será pues para todos los que ahí transitan y por mayor tiempo. Yo soy Juan Carlos Aguilar Elías, a nombre de Romina Valladares, le agradezco el hecho de que nos hayan acompañado en este su noticiero vespertino 101.3. Le invito a que se quede en la programación de Globo Carmen 101.3. Nos vemos, hasta la próxima.
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0: cosas que están fuera de forma. Clubes alarmados también por el retraso del pago de la FIFA de 250 millones de dólares en fondos de solidaridad para la Copa Mundial de Clubes. Así que todo eso empieza a retumbar. ¿Y cómo creen que nos fue en la primera jornada de la Leagues Cup? Tres derrotas, dos victorias y un empate con Victoria que se saca justamente con Tigres a través de los penales. Platicaremos de todo esto y tendremos también como gran invitado al clavadista Randall Willers, que llegó, como ellos sí lo hacen, ahí sí cumplen. Sí. Ahí sí cumplen con medallas. David, ¿cómo estás? Abrazo.
1: Bien, saludos, Carlos. Saludos para todos en MBS. Muy buenas tardes. Sí, el panorama de la Leagues Cup hoy tiene partidos interesantes. Las Chivas van a jugar por la noche en Los Ángeles.
0: Pero interesantes, ¿para quién? Bueno, por favor. O sea,
1: a ver,
2: a las 8:30 de la noche.
1: No deja de ser, no deja de tener cierto morbo.
0: Ver los cómo grandes se no lo quieren jugar.
1: Bueno, a ver, ayer no fueron muy los grandes los que. A ver, Pumas ayer no metió ni las manos, correcto.
0: Ni las manos,
1: estuvo muy mal. Pero igual estuvo mal Atlas, estuvo mal también el conjunto de Pachuca, perdieron 3-1. Increíble que Juárez haya rescatado el honor, increíble que el Atlante haya rescatado el honor. Vamos a, por eso mi intención es ver a Chivas hoy jugando contra uno de los equipos más, vamos a llamarle, poderosos de la Major League Soccer, claro. Mejor armados. Y también con todo lo que rodea al Guadalajara en un ambiente que siempre se enrarece por el tema del entrenador, porque resulta que en Argentina el River Plate liga 5 partidos sin conocer victoria, 4 derrotas ya en fila, y se empieza a hablar de que Milito sería una opción para River, sin que exista nada, sin que Milito se haya pronunciado, sin que Chivas haya dicho nada, pero el simple enrarecimiento del ambiente puede terminar generando algún tipo de condición rara.
2: ¿Eso no lo dijo Gago?
0: También.
1: Bueno,
0: ¿también?
1: Lo mismo dijo Gago exactamente y al final le costó.
0: Pero yo la verdad te digo una cosa, sí le creo a Gaby Milito.
1: Bueno, esperemos.
2: Se ve
1: un buen equipo, pero él no ha dicho ni que
2: se va. Y aparte, tiene un equipo.
1: Pero él no ha dicho ni que se va a quedar o se va a ir. Lo que yo digo es que ese ambiente enrarece. Es decir, no importa lo que genere Milito.
2: Y te llega a afectar.
1: Genera en los jugadores, genera en el, en el periodismo,
0: o
1: genera
0: sea,
1: en los aficionados.
0: O sea, el carbón y ya te tiznó, ¿no? Un poquito.
1: Sí, un poquito, no te distrae, ¿no? Bueno, y hablaremos también de ¿de qué otro tema? Lo de Gianni Infantino sigue dando todos los días, da una y otra cosa. Yo creo que ya Infantino, ya la credibilidad que alguna vez tuvo está totalmente derrumbada. Yo creo que va a dejar de ser presidente de FIFA pronto. Ahora hay 2 acusaciones, la de Jordania, que dice que para darle el voto
0: era un chantaje,
1: y 2, la de que aparentemente les había prometido a Marruecos la final del Mundial del 2030 en Casablanca.
2: La final, claro.
1: La final, y no en el Santiago Bernabéu de Madrid, ¿no? Que también España va a ser sede, y obviamente Madrid levanta la mano. Entonces, es un asunto que sigue raro. 11 ciudades de Estados Unidos están pidiendo una promesa de FIFA de $1,000,000. No les han pagado, pues mucho dinero, páguenles. Y yo pregunto, ¿la Ciudad de México, Monterrey y Guadalajara también les prometieron $1,000,000? Porque no han...
2: Si no pagan allá, imagínate acá.
1: No, pero aquí $1,000,000, digo, con todo respeto a New Jersey o a San Francisco, $1,000,000 no es nada, pero aquí nos ayudaría a tapar algunos bachecitos por ahí.
2: Un buen.
0: O ir a buscar a los perdidos.
1: O
0: vuelos, ¿no?
1: En primera clase, a quién sabe dónde.
0: Menos, ¿no? Pero bueno.
1: ¿A buscar a quién?
0: A los perdidos, ¿no? Pues...
1: O a los ajolotes. No.
0: Hay varios todavía por ahí.
2: Para pintar de morado otra vez.
0: ¿Eh? ¿Qué onda? ¿Cómo los traes, morado?
2: ¿Cómo estás, mi querido Charlie? ¿Cómo estás?
0: Qué gusto verte.
2: Oye, no te veía desde el 70, no te veía.
1: Hablando de esa ropa, es como 80era o 70era,
2: sí,
1: ¿no?
2: Sí, sí, sí. La que me quedó del calabozo.
0: Se trajo su mantel del Italianis.
2: Sí, iba a ser un mantel, exactamente. Con los huevos duros. Con huevos duros. Ahí No. Ahí lo ponía yo, ahí Chapultepec, para poner los huevos duros y una bona fina. Bueno, buenas tardes a todos.
1: Eso ya lo entendí. ¿Qué fue eso?
2: No, pues cuando vas a un picnic, pones el mantel.
1: Y ¿sabes dónde vendían huevos duros muy ricos? En el parque de béisbol.
0: Ah, pero el huevo duro no tiene más que estar hervidos. ¿Cómo va a estar
2: pelado? ¿Ya pelado o cómo?
1: A ver, señores, a ver, tranquilos. Pasaba un señor, un peloncito.
2: ¿Y que decía huevos duros?
1: Decía, ¡ay, huevos cocidos!
2: Huevos cocidos.
1: Ah,
2: es que se
1: pero
2: dice
1: eso. Pero
0: frente sabe, a duros.
1: Pero a ver, la cuestión del huevo cocido es... No es, obviamente yo entiendo que está cocido y es huevo duro, todos son iguales, pero le ponía una salsa muy especial.
2: Eso es lo que sabe rico. Y salecita, la tamazula.
0: Güey, Benito Bodoque
1: oye,
0: pedía
1: mira,
0: su huevo
1: eso,
0: duro.
1: Sí, pimienta, eso. ¿No?
0: Mi huevo
1: eso
0: duro,
1: y seis. Y seis de cochinita. Eso y seis de cochinita.
0: Y lo te echaba seis.
2: Y luego los cueritos. Había cueritos también, ¿no?
1: Seis para la primera entrada. Había cueritos.
2: Ojalá.
0: Pero con pelo, ¿no?
2: Con jalatlaco.
0: Bueno, señores, el día de
1: bueno,
0: hoy...
1: Bueno, ya vas a terminar, vas a terminar con Poncho Vera, en las mañanas.
2: No, Poncho Vera ya habla muy seriamente con Luz María Cetina, que tiene un gran programa.
1: Oye, pero ya da hasta consejos de
0: horóscopos,
1: estética,
0: ¿no?
1: Estética, horóscopos.
2: Sí, de Botox, como
1: no,
2: por
1: no,
2: el
1: no,
2: Botox.
1: Oye, que le crea el que no lo conozca,
2: no,
1: Ponchito Vera.
2: No, saludos a Poncho, a Luz Cetina, a Luz Cetina, que tiene un gran programa.
1: Hoy escuché el programa.
0: Oye, pues se fue Poncho Vera, ya respiraron acá los de producción, dijeron
1: a claro.
0: Ya le encontraron.
1: Ahora, el sueño de BBC es hacer una mesa con Poncho Vera, Paul Stanley y Burro Van Rankin. Lo que pasa es que primero es impagable. O sea, no hay...
0: Primer punto.
1: Primer punto.
0: Después, el asunto es que no dura una semana, güey. Porque
2: inmamable. Inmamable sería más bien, ¿no?
0: Oh,
2: oye, pero espérame, a ver, vamos a ponernos serios, porque hay muchas cosas. Vamos a hablar de fútbol, vamos a tener al Insider, como bien lo dices, del de allá de Huracán. Y de hecho, ahí creo que lo tenemos en la línea. Rodrigo Mendoza, mi querido, preséntame.
0: Vámonos con Rodrigo Mendoza, Insider en Argentina, de Rosario Central, de torneos y competencias, que tiene mucho que platicar con nosotros. Así que, Rodrigo, te saludamos con gusto, David. Faitelson, Jorge Van Rankin, el burro, tu servidor Carlos Aguilar. ¿Qué hay con Campaz? ¿Llega, no llega? ¿Él quiere, no quiere? Platícanos.
3: ¿Qué tal? ¿Cómo les va, amigos? Muy buenas tardes para todos. Es un gusto. Y bueno, respecto a Campaz, es la novela que a esta hora se impone en la ciudad de Rosario, habida cuenta de que el futbolista colombiano que tuvo participación mundialista con la Selección Colombia, que tuvo algunos minutos y muy buenos pasajes y un cierre quizá diferente con algunas amenazas que han aparecido por solamente malograr un gol, por no tener la chance de marcar un tanto para Colombia que le hubiese posibilitado seguir avanzando en la Copa del Mundo. Lo cierto es que tanto ayer como en el día de hoy, el futbolista no entrenó con el plantel superior de Rosario Central. Ya le manifestó al cuerpo técnico que encabeza Jorge Almirón que quiere una transferencia y que la propuesta de la América de México es la apuesta que él quiere. Seguramente ya habrá tenido algún contacto para conocer detalles de su posible alineación, contrato con las Águilas, pero lo cierto y concreto es que la información hoy por hoy habla de un Hamilton Campaz que no está entrenando, que está, entre comillas, haciendo una huelga de brazos caídos, de piernas caídas en este caso, y que, bueno, se espera una resolución en torno a la propuesta que haga América, que ya ha hecho un par y que Central las ha denegado, ¿no?
1: Correcto, Rodrigo, te saludamos con mucho gusto, Rodrigo. A ver, nosotros lo vimos en el Mundial, era un suplente, es un jugador con unas muy buenas condiciones, pero en Rosario, en Central, ¿han dado bien? Es decir, ¿tiene la etiqueta de ser uno de los jugadores más importantes o no ha terminado por dar ese paso?
3: Sí, ha tenido dos o tres fases. La primera, cuando llega de la mano de Miguel Ángel Russo, que era desconocido para el ámbito argentino, para ver cómo se comportaba, y la verdad que lo ha hecho muy bien, especialmente en el cierre del 2023, cuando termina inclusive con un título para Rosario Central. Se toma vacaciones, costó volver, se tomó una licencia mucho más prolongada de lo esperada, había un conflicto con Gremio de Porto Alegre, que era propietario también del pase, junto con los auriazules. El 2024 no fue un buen año para él. Después sí levantó otra vez su nivel el año pasado de la mano de Ariel Holland, y hoy me parece que estaba otra vez, no digo en un pico de rendimiento, pero estaba dentro de los dos, tres siempre destacados en Rosario Central por su gambeta indescifrable, por su temperamento, por su parte física, que obviamente lo tiene como un atleta. Es decir, hoy tiene o está dentro de los mejores dos o tres futbolistas que tiene Rosario Central.
2: Rodrigo Mendoza, te saluda Jorge Van Rankin. Dime una cosa, ¿cuál sería la posición de la afición con este escándalo, con este problemón que hay allá? Y más o menos, ¿con cuánto dinero se quedará tranquilo River, perdón, Huracán para recibir?
1: Huracán,
0: Rosario,
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3: No, está muy bien,
1: Bueno, oye, y ahora capaz que les dice leprosos.
3: Sí, faltaría eso, ¿eh?
2: No, yo tengo grandes amigos argentinos. Eso que pasó fue puro rollo de redes sociales, mi hermano. El conjunto caray.
3: Está muy bien. Bueno, arranco por lo último. Hoy Rosario Central, para desprenderse el futbolista, me parece que no acepta una propuesta que nos amenora a 8 millones de dólares. Para mí, ¿eh? La primera propuesta me dijeron que fue 4, después se arrimaron 6, pero acá el tema es este. Más allá de del dinero, de la plata, la relación entre Campas y la gente, obviamente que va a sufrir una lógica ruptura, porque es un jugador muy querido y porque después de ganarle a River, que fue el pasado domingo, lo que podía posibilitar una semana diferente, distendida, y la próxima tiene además compromiso internacional en Copa Libertadores, sentir este golpe, entre comillas, este, vamos a mencionarlo, desprecio deportivo de dejar una institución, o no querer jugar más por una propuesta mejor, obviamente que lo deja en una situación realmente muy incómoda. Ha cambiado el hincha, usted sabe cómo es, perfectamente saben. Cuando pasan estas cosas, capaz es prácticamente una persona no grata. Si arregla su situación, se queda 6 meses más, supongamos este escenario, y el próximo domingo la clava en un ángulo, vuelve a ser el ídolo de siempre. Entonces, dentro de ese contexto, hoy con la información dada y consumada de lo que ha hecho Campas en las últimas 48 horas, está claro que el concepto del hincha para con él ha bajado sensiblemente.
0: Rodrigo, yo te quiero preguntar lo siguiente. Hay una cantidad enorme de colombianos que han llegado a América, y me imagino que esto, pues, también a Campas le deja esa posibilidad de hacer una época con el conjunto americanista. ¿Es eso o sí retumba el asunto de las amenazas de muerte y demás?
3: En Argentina eso después no se habló más, después de la Copa del Mundo, llegó porque las amenazas más bien parecían en Colombia, en Argentina lo recibieron con brazos abiertos, incluso jugó los 3 partidos del campeonato, llegó apenas a un par de días antes del debut frente a Belgrano de Córdoba. Yo no sé cuánto pesará tener muchos compatriotas en un mismo equipo, a mí me da la sensación que lo que más lo seduce es primero un paso adelante de lo económico, porque estamos hablando de un porcentaje que se quedaría con su ficha y literalmente tendría su futuro allanado y salvado, y después en el plano deportivo, obviamente con una institución de la envergadura y la grandeza de la América en una estructura y en un fútbol que obviamente para los sudamericanos siempre ha sido tentador, ¿no? Desde el punto de vista deportivo. Me parece que confluyen algunas cuestiones y me da la sensación que además hay un dato, y es que la Comisión Directiva de Rosario Central pudo haberle prometido que iba a escuchar ofertas después del Mundial, que se quede tranquilo, que después veíamos, y cuando apareció esa oferta, Campas un poco le dice, bueno, ustedes me prometieron esto, ustedes que sí, pero no es la cifra, y bueno, ahí aparece la tirantez, y me parece en definitiva que está el meollo de la cuestión. Si ustedes me preguntan, con este escenario, muy difícil volver a verle una cancha en Rosario Central con la camiseta número 11 para Hamilton Campas, para la 8 en realidad. Pero me da la sensación que esto no va a tener muchos más capítulos, que habrá alguna novedad mañana, que el viernes o el fin de semana, pero que además es inminente porque el día jueves de la próxima semana Rosario Central está jugando Copa Libertadores frente a Corinthians de Brasil.
1: Vaya duelo.
2: Y nada más.
1: Rodrigo, me gustaría cambiar un poquito el tema. ¿Qué opina un periodista argentino como tú sobre toda la polémica que se generó durante el Mundial con respecto a las elecciones? Bueno, con México hubo una polémica muy especial. No sé si obviamente llegó a dimensiones internacionales. Lo que sí llegó a otro tipo de dimensión, porque incluso hemos escuchado últimamente declaraciones del presidente Milei hablando del tema, que se ofendía mucho, se ofendía al pueblo argentino hablando o metiéndose en aquella polémica de que si Argentina tuvo ayuda en la Copa del Mundo para seguir avanzando. ¿Cómo lo ve un periodista argentino toda esta situación? Entendiendo que ustedes viven el fútbol de una manera muy diferente a la que la vivimos nosotros. No estoy diciendo que sea mejor o peor, pero cada pueblo vive y tiene una cultura distinta para entender y para sentir el fútbol.
3: Seguro. Respecto a la polémica, incluso que ustedes harán referencia a la final, a lo que se escuchó en los pasillos, así Argentina, entre comillas, lo despojaron. Yo creo que van por ese lado, y si van por ese lado, lo sabremos de acá a 20 años. Es imposible hoy tener muchos más detalles de la sorpresa que generó ver esas imágenes y que la duda no sea lógica y razonable respecto a lo que habían sido comportamientos anteriores. ¿Se entiende? Entonces, dicho esto, y conociendo el perfil de los futbolistas, lo que ha mostrado inclusive hasta en instancia semifinal, viviéndolo con mucha alegría, y ver esa imagen en el entretiempo, de alguno al borde del llanto, uno con la mirada gacha, y con la frase de Lionel Messi diciendo vamos a jugar, olvidémonos de todo. Bueno, obviamente que hay un montón de cuestiones que no han quedado del todo claras. Todos te dicen, no pasó nada, España fue el mejor y se terminó. Sin embargo, las imágenes, algunos comportamientos, a mí por lo menos me han quedado con alguna duda, pero repito, esto lo podremos conocer recién en 10 o 20 años y se lo podremos contar a nuestros nietos.
2: Oye, Rodrigo, exactamente eso te iba a preguntar por mi parte, una última pregunta. ¿Tú te sentiste tú agredido?
3: A ver, ¿por quién?
2: Con todo lo que pasó, con todo ese dimes y diretes, tanto de aficionados españoles, ingleses, mexicanos, porque luego no falta, ¿no?
3: No.
2: ¿No?
3: No, no.

0: fue favorita, le favorecieron a Argentina en algunas situaciones. Y la verdad que es para ir como línea a línea, imagen a imagen, y no me pareció en principio que haya tenido esa dosis de ayuda tan clara, tan vehemente como algunos han marcado.
1: Rodrigo, yo te quiero preguntar en torno también a la final, es decir, ¿no le juega un poco a Argentina, a la selección sobre todo, no a Argentina, a su representativo de fútbol, lo que pasa en la última parte con Paredes y Ayala, estas agresiones tras el momento de la derrota? ¿No crees que eso lo deja mal parado?
0: Sí, obvio que no son reacciones lógicas, no son reacciones que sean atendibles, no será la primera vez ni la última, y está claro, pero en un nivel así se impone otro comportamiento. Eso está absolutamente claro. Después, las pulsaciones, cómo se juega en la cancha, lo que se dice y lo que se deja de decir, etcétera, etcétera, ya eso le corresponde a los protagonistas. Pero está claro que lejos está de ser una imagen que seguramente beneficie a lo que significa con tanto tiempo al fútbol argentino.
1: Definitivo. Rodrigo, te mandamos un gran abrazo. Muchas gracias por participar con nosotros aquí en México, en MBS Deportes.
0: Por favor, ha sido un gusto y a disposición, esperando el final de esta novela que, repito, tiene 48 horas de un futbolista que quiere salir de Rosario Central para hacer su futuro en América y que por ahora se ha encontrado con una respuesta negativa, por lo menos de la parte económica, a las propuestas que han elevado hacia Rosario Central. Un fuerte abrazo.
2: Un abrazo.
1: Abrazote, Rodrigo Mendoza, que es insider número uno de Rosario Central y Torneos y Competencias, el que nos ha dado el detalle de lo que pasa con Campas, el colombiano, que podría llegar a América. Bueno, pues ahí dejamos el tema. Conclusión, David, pues hay que esperar, ¿no?
3: Sí, yo creo que si el jugador quiere irse, va a venir. Se va. Eso está claro, está en negociación, está haciendo el juego del capricho con su propio equipo, con Rosario Central, y bueno, es un buen futbolista, la verdad que más allá de cualquiera puede fallar en cualquier momento, nadie está salvado de eso, ni Messi, ni Cristiano Ronaldo, que también fallan, él falló una jugada clave para Colombia que lo hubiera puesto en cuartos de final, pero bueno, es un muy buen futbolista, tiene la edad correcta, 26 años, y bueno, el América sigue tratando de retener a Brian Rodríguez,
2: sí,
3: ¿no?
2: Si llega se cayó lo que, para comprar a
1: la propuesta que tenía Rocha. Y Brian sigue con
3: pero América. Entonces a mí me parece que es un candado, se tiene que ir Brian Rodríguez para poder, que llegue Campas
2: para la lana, claro,
1: completamente.
3: Entonces lo de Brian Rodríguez debe estar también avanzado o está esperando el América. Yo creo que ya lo de Brian Rodríguez y el América ya terminó desgastándose. Yo creo que el jugador quiere salir, el América quiere que salga y quiere probar con un futbolista, con este futbolista colombiano.
1: Sé yo que se cayó lo de Brian, ¿eh?
3: Sí, pero también sé
2: que... Pero entonces si se cayó se quedaría entonces en América.
3: Sí, quedaría en América. Pero también, Carlos, ese tipo de cuestiones de negociaciones, sabes muy bien que eso una vez es una estira y afloje.
1: Sí, ya se cayó ahorita y se abre mañana.
3: Se abre mañana y al rato eso es cierto, pones más lana, quiero más lana, porque así se manejan las cosas y más cuando están metidos promotores en el asunto, lo hemos visto históricamente en el fútbol. Claro.
2: Ahora, si se llega a quedar, Brian, ¿creen que puedan comprar a Campas también?
1: No, pues la diferencia que están marcando son 2 millones ya del...
3: Yo creo que tienen que abrir espacio en la nómina. Fuera Brian Rodríguez y en el Campas, ¿no? Que además, sí. Yo creo que sería un aire fresco para todos, para el futbolista, para Brian Rodríguez ir a probar a una liga tan importante como la brasileira, y para el América probar con un jugador colombiano.
1: Lo que pasa, David, es que estamos hablando, ¿no?, de un equipo que hoy con 3 jornadas es líder.
3: Sí, pero 3
1: y es muy temprano, claro. Por eso te digo, a mí me parece que
2: no le han exigido mucho.
1: Pero es un equipo que está corto.
3: El torneo mexicano no empieza hasta después de la fecha 8, 9, 10. Por ahí empieza a calentar un poquito. Vienen los partidos más importantes, los clásicos.
2: Hay que ver cómo le va el día de mañana con Santiago.
3: De acuerdo, pero
2: es un torneo que vale gorro.
3: Sí, pero yo creo que no va a tener problema tampoco mañana. Los equipos de la MLS bajan mucho cuando vienen a jugar a México.
1: El Cruzeiro en la noche destacó que Brian Rodríguez, de 26 años, ya no es un objetivo para el Cruzeiro. En las negociaciones están completamente... Se acabaron.
3: Sí, pero estoy de acuerdo, vamos, Carlos, pero también...
2: Pero el promotor,
3: pero también
2: el
3: es un mensaje,
2: representante...
3: Es un mensaje para la América.
1: Para decir, se acabó,
3: ya utilizan no a la prensa para eso. Es una negociación. Mañana dice Cruzeiro, ya acordamos que le bajaron un poquito y ya acordamos...
1: Y se vuelven a abrir las...
3: Es un estilo de afloje. Ahora, a mí, en lo personal, me encanta Brian Rodríguez, pero sí creo que podría tener aire fresco.
2: Con otros jugadores, claro.
3: Con otro tipo de jugador como Campas, ¿no?
1: Pues nada más está en el campo Brian Rodríguez y el América cambia.
2: Le estaba llegando Santos, imagínate el Santos, con 0 puntos. Y entraron estos 3 jugadores, que era Kevin, Brian y
1: cambió.
2: Y cambió el equipo.
1: Y se aventó un golazo también.
3: Sí. No, de acuerdo. Pero bueno, vamos a ver si...

0: Mira, Campas, ¿cómo se maneja también esta situación en Sudamérica de cuando un jugador falla un gol, ¿no? Que es un asunto de vida o muerte y que, sí, que recibe amenazas.
1: Lo que pasó en
0: yo por
1: Estados
0: eso
1: Unidos.
0: Digo que cada quien tiene una manera diferente de sentir y ver el fútbol.
2: ¿Te refieres al 94,
0: sí,
2: ¿no?
0: Ah. Andrés Escobar, va, sí, claro. Afuera. Que fue una discusión. Bueno, aquí también pasó. Aquí también pasó, se nos olvidó. Cabañas. Cabañas es una discusión dentro de un bar que tú conoces
1: que
0: muy
1: ver,
0: bien.
1: Sí, el bar que ya no existe.
0: Correcto, pero fue una discusión dentro de un bar entre un aficionado, que la verdad era también un malhechor, digo, ¿no? Igual que pasó con lo
2: era
0: de
2: era antes
0: Escobar.
2: Criminal que aficionado, creo.
0: De acuerdo, igual que lo pasó con Escobar también. Entonces le reclamó al futbolista una jugada. El futbolista tuvo en ese momento en el baño, aparentemente, según cuentan, tuvo un comportamiento, pues, no muy, vamos a llamarle, favorable con el aficionado, porque en ese momento era un aficionado.
1: Sí, medio hasta un poco correcto, grosero, tal
0: un
1: vez.
0: Un poco grosero, altanero, y eso al final provocó, digo, lo ningún tipo de actitud tiene que provocar que te metan un balazo, ¿no? Eso está claro. Pero también lo vivimos en México. Tú mencionas lo de Escobar, lo de Cabañas fue idéntico.
2: Sí, a lo mejor, David, la gran diferencia es que el otro fue en un campeonato del mundo y esto fue en una liga interna, ¿no? Esa fue la gran resonancia.
0: Pero
2: sí,
0: era una gran figura.
1: Pero sí, cómo se ha ido calentando. Se ha ido calentando, calentando.
0: Eso es una... Claro. Y las grandes, las figuras... los jugadores de fútbol, los atletas tienen que entender que cuando van a una discusión con una persona tienen que ser muy cautos, tranquilos, porque tú no sabes quién está atrás,
1: claro.
0: No sabes quién está atrás, qué intenciones tiene, si tiene un arma, si es un malhechor. Lo de Cabañas
2: fue un baño de un bar, David, también sí. Hay que destacarlo, y esto habla de que había alcohol.
0: No, entonces... estoy de acuerdo, pero puede ser que generalmente, Carlos, a un centro nocturno puedes ir a un centro nocturno a divertirte. El problema es que yo voy a un baño, a un centro nocturno, y me agarra un tipo haciendo pipí al lado, me dice, ustedes atacan mucho a la América. Le dije, y si yo le contesto de mala manera.
2: ¿Te volteaste
0: digo,
2: y...?
0: No, me contesto y le digo, mire, señor, puede ser, es parte del show, arriba el América, tiene buen equipo.
1: Pero si
0: yo lo manejo de manera altanera, grosera, ese señor, bajo la influencia del alcohol, y no sabemos cómo va a reaccionar y no sé quién es. Entonces tienes que ser inteligente para, si estás en un bar, tienes que ser inteligente para saber cómo vas a manejarte.
1: Sí, y no ser altanero, y tú a mí me la cosas así.
2: ¿Tú cómo
1: no
2: te puedes manejabas en el bar, burrito?
0: No, el burro era una
2: celebridad, perdón.
1: Yo porque lo digo hasta perdón. Pero ¿sabes cuántos había ahí? Futbolistas y hasta todos. Empresarios y políticos.
0: A ver, burro. Esa pues noche.
1: Yo vi políticos en turno
0: la
1: ahí.
0: La noche del
1: secretario
0: domingo,
1: de Estado yo vi ahí.
0: Yo no solamente una vez fui en mi vida que...
1: No, yo sí vi
0: Vini Castilla
1: años.
0: Vino y lo llevé a una entrevista y me dijo, quiero ir al bar.
1: ¿Te gustó?
0: Fui, lo llevé un domingo por la noche. El problema es que el domingo por la noche...
2: ¿Con Colorado?
0: No, estaba con los Rockies, vino a México en la entrevista de Deporte B y claro, de ahí lo llevé.
1: Lo llevaste.
0: Y me dice, quiero ir al bar. Y fue al bar y, oye, lo que me sorprendió es que pues solo faltaban los árbitros para hacer el partido ahí. O sea, el partido que se había jugado por la tarde,
1: ya
0: lo podías hacer
1: estaba ahí
0: estaba
1: el problema. Ahí estaban los 22 jugadores. Ahí estaban regados.
0: Y obviamente también estaba el Burro Van Ranking, que tenía su mesa.
1: Mesa de pista.
2: Creo que ahí debió haber empezado estas peleas de Supernova y demás, porque... Eric Morales iba a echar un tiro con Cuauhtémoc Blanco.
0: También ahí.
1: Tiene sus historias. Siempre que veo a Miguel Ángel Mancera, le reclamo que por qué lo
0: dejó. Aquella señora que llegó abriendo la puerta, entró, pasó seguridad porque el marido estaba con otra ahí, un exjugador de fútbol.
1: Si hablara una mesa de ese lugar.
3: Yo me acuerdo de otra historia que vimos junto al jorobado de Notre Dame, pero ya después la platicamos.
1: Ahí, pasaba de todo.
0: Pasaba de todo en ese bar.
2: Por cierto, saludos a Alex Blanco, que estaba ahí conmigo.
0: ¿Has estado contigo en Eric Morales?
2: No, otra historia.
1: Chispale.
2: Qué bueno.
0: Eras burro.
2: Presaldo.
0: Yo no sé, burro.
2: La casa de los famosos.
0: Vas a terminar ahí en la otra vez. Otra vez en la casa de los famosos. A ver si la tercera era vencida.
1: Lo que dice el señor que está aquí.
0: No hay geriátrico. Pero van a ser uno para la tercera edad.
2: No, sí. Puras momias.
1: Ahí no pasa nada. Mi querido Ernesto, la guardia no tiene 12 años, espérame. Que le manda un abrazo.
2: Pero está de mueble.
1: Pero, y también de Yair.
0: ¿Quién más entraría ahí, burro? De tu generación.
2: ¿Qué buscan ahí? Tú tienes que generar contenido.
0: El cantante,
1: Yair.
0: No, Yair es joven, hombre.
4: Es cantante. Yair tiene un hijo de 30 años, güey. ¿De qué me hablas? ¿Cuánto tendrá? Bueno,
0: a ver, pero Yair es nuestra generación, es un chavo. Tú eres todavía de la generación de, ¿cómo se llama este? El...
4: No, Sabludowski, güey.
2: De Beto de Boticario.
0: No, cantantes, cantantes antiguos.
4: Ok.
0: El Pilulí.
2: Víctor Iturbe.
0: Víctor Iturbe.
4: Me agarraste en curva, pero sí, por ahí.
0: ¿Quién más podía ser?
2: También estuvo, pues, ¿de quién? ¿De Napoleón?
4: De José María Napoleón. Solís, güey, de esa época.
2: José María Napoleón.
0: ¿La Briskin todavía vive?
2: Sí. Sí. Te digo que me tocó con las hermanas Águila ahí en el Big Brother del 70.
0: ¿Con quién? ¿Las hermanas Águila?
2: Sí.
0: Ah, mira.
4: Oigan, hablando de los...
0: Emma Pulido, ¿te tocó Emma
2: Solo
0: Pulido?
2: Para desesperado,
0: Emma Pulido, ¿no tocó? ¿Emma Pulido?
2: No.
0: Pero sí sabes quién es.
2: Sí, una experto. ¿Cómo no? Sí, para el baile y todo ese rollo. ¿Sí sabes quién es?
0: ¿La Tigresa?
2: Ah, ya. La Tigresa, yo le fui a su casa a echarme unos quiebres.
0: ¿Lin May?
2: Lin May, yo entré a uno que se llamaba El Bar
4: ¿Le
2: Provoca.
4: ¿Le entraste con Lin May?
2: El Bar Provoca, que hizo Miguel Ángel Fox.
0: Habrá sido...
2: Miguel Ángel Fox lo produjo. Ahí, mira, esa casa, Bar Provoca, y ahí estuve con Lin May. Y se rifaba, cuerpazo, la Lin.
4: ¿Sí?
2: Le mandamos saludos.
4: ¿Te aventaste?
2: Cuerpazo, la Lin, le mando un abrazo y un beso.
4: Una ¿Te aventaste un tiro ahí o qué?
2: No, pero pues, si convivimos, echamos unos cruzaditos.
4: ¿Ah, sí?
2: ¿Cómo es el cruzadito? Un día vamos a hacer una hora cuando no haya nada que
0: hablar de fútbol. Una sopa wonton.
2: Vamos a hablar, vamos a una wonton.
0: Uno del número tres. Uno con
4: pimienta.
0: Con su galletita. Oye, ¿y le sacaste la galletita de la suerte o no?
2: Sí, decía, usted clavaron ahí en la noche. Vamos a hablarle ¿sabes? Aquí sería buena. ¿Les gustaría una entrevista ya en serio esta semana con Rosa María Noguerón, la productora de Casa de los Famosos? Sería interesante, ¿no?
4: Claro.
2: A ver cómo ve a Memo
4: Schultz. ¿Qué te parece en 8 días?
2: En 8 días. Órale, va.
4: Porque en 8 días tenemos una gran sorpresa para todos ustedes aquí a través de MBC Deportes.
2: La noticia. Volvemos. Ahí vamos a decir.
4: Sí, me dicen que.
0: Hay que aguantar.
4: Que aguantemos un poquito porque viene una gran sorpresa.
0: Se haga por los canales oficiales.
2: Sí, sí. Vamos a hacerlo entonces, y si tú me autorizan,
4: sí,
2: yo le hablo a la productora de la Casa de los Famosos, a la señora Noguerón, que es una gran productora, para que nos dé una entrevista. Mejor.
4: También
2: la traemos aquí.
4: No, ¿sabes qué deberías hacer, burro?
2: Con las caderitas, sí.
4: Un departamento de interés social de los famosos. Es decir, tú, el Ochoa.
2: Yo iba a ser uno, ¿sabes con quién iba a ser?
0: El papá de Kevin Castillo.
2: En un mes empieza. ¿Sabes con quién lo iba a hacer?
4: Con el señor Castillo.
2: Ruco y Cursi. Un encerrón con Adame.
4: Tú y Adame y el Cazafantasmas. ¿No?
0: Adame, si te ponen dos, en dos momentos, en dos, así, en un round te
4: destroza. Adame se echa la bicicleta y si te parte tu mandarina.
2: Con una tortilla de conmociones, güey, no mames.
4: Volvemos.

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0: Samsa con Anda Borracho Pancho.
1: ¿Qué pasó?
0: ¿Por qué estás eligiendo?
1: Anda medio borracho. Señores,
0: anda borracho.
1: ¿Cómo estás cenando, Pancho? Breaking news.
0: ¿Qué pasó, David?
1: ¿No hay un sonido para breaking news? No, no.
2: Para el lunes va a haber. Para
1: el lunes.
0: El lunes que llegue el aumento, dice.
1: El lunes, todo aquí. ¿Cómo se llama? Hermanos de Wherever Tomorrow. En algún momento. Bueno, eso se repite. ¿Entró al aire son?
0: Eso entra al aire, no.
2: Bueno, entonces, ¿con
1: bueno, a ver, dice
2: con...
1: Gianni Infantino, reunión urgente en Marruecos. Gianni Infantino promete continuar después de la reunión de crisis. Envía una carta al Consejo de la FIFA disculpándose por los errores sobre el plan de liquidación. Y también dice que ha recibido ataques a su integridad física. Eso es lo que dice el actual presidente de FIFA. Se está tratando de defender. Vamos a ver si logra... Si Gianni Infantino logra pasar por este vendaval...
0: No, se va a quedar un rato.
2: Para el presidente de Italia,
0: sí.
2: ¿no?
0: No, no, lo querían de presidente de la ONU, güey.
2: Lo
0: querían mandar el señor
2: Trump ahí. ¿Tú crees que pueda lograr evadir este escándalo?
1: Yo no lo veo ya recuperándose. Pero hay tantos intereses en el fútbol y todo tiene que ver con dinero.
2: Pero es que fueron demasiados errores que cometió.
1: Que hay que recordar que por más que los ingleses se quejen los españoles, los franceses, los votos de la federación más recóndita del mundo, valen lo mismo.
0: David, entonces, ahí te va. Él prometía lo siguiente. Él dice que muchas federaciones, después de pasado el campeonato del mundo, el tope mínimo para recibir una cantidad de pago son $8 millones. Esa sería su base, y de ahí triplicarla. Es decir, $32 millones por federación, haciéndole caso al cometido de la venta del 20% en comercialización de la FIFA.
2: Oye, pero también hablando...
1: Para algunas federaciones es un dineral.
0: Oye, pero hablando...
1: Para otras no tanto. Por ejemplo,
0: Curazao.
1: No, hombre.
2: Hablando de voto, creo vale igual el voto de Belice que el de la campeona del mundo. Vale igual.
1: Sí, igual lo mismo. Sí, claro. Por eso. Pero tardaste. Ahora sí, el delay que traes de mental.
3: No,
1: de, y ahora es de 4 segundos. Ya. No. ¿Lo estás mejorando o no, Armando?
2: No, pero espérame tantito.
1: Que pareces es live view. Explicar a la gente live view.
0: Es con el que hacemos los enlaces.
1: El en vivo.
0: Te conectas a internet.
1: Pero tienen todos un retraso.
2: A ver, papá, llevo 40 años en la tele, ¿vas a decir qué es eso, el delay y todo eso?
1: Si tú empezaste con el pájaro madrugador.
0: No.
1: Aquel
0: él hacía televisión blanco.
2: Sí, el delay. ¿Desde cuándo lo hacen en el Super Bowl, por ejemplo?
1: ¡Corre, Pelayo!
0: ¡Sube, Pelayo! Sube,
2: arriba, papi, para arriba, cabrón.
1: ¿Te tocó todavía la tele blanco y negro, burro?
2: Sí, claro, güey. Sí. Cuando llegaba Ángel Fernández con Raúl Velasco y decía a dar los resultados, y había una cortina atrás y no se veía... No veías qué partidos habían pasado durante el fin de semana y él daba las noticias, los marcadores, Ángel Fernández, y era en blanco y negro.
1: El burro lo recibía
2: en el estudio
1: atrás,
2: de Chapultepec.
1: Llegaban en humo, eran señales de humo, ¿no?
2: Sí.
1: Ganó 2-1 en América.
2: Era 3-1.
1: Le ganó 2-1 a las Asturias.
2: Pero así decía, el Torreón 0, el América, y la serie de tos, América 2. Ah. Así daban los resultados, Ángel Fernández.
1: Ya llevas un rato, burro.
2: Bueno, ¿qué onda con el
0: delay? ¿Qué les deja la League Hub? ¿Le importan los equipos no tienen posibilidades, al menos? O menos posibilidades.
1: Pero yo creo que además es una... Digo, a mí me parece que el torneo, insisto, es un torneo muy pobre, un torneo que no deja nada, pero es una de las pocas oportunidades que tiene el fútbol mexicano de medirse, si no es que la única, con la CONCACAF, que además es lo mismo.
0: ¿Y de qué sirve, David? O sea, ¿y de qué sirve?
2: ¿A quién le sirve más? A ver, dime, los equipos de la MLS...
0: David, ayer era tristísimo ver a los Pumas arrastrando las piernas y recibiendo goles por rebotes. Es decir, yo creo que el propio Tano Solari estaba diciendo que...
1: ¿Pero qué tú estás diciendo? ¿Que estás insinuando que Pumas entregó el torneo y dijo...
0: Lo que yo insinuo es que no le importa.
1: Ah, bueno.
0: ¿A quién le importa, Carlos? Le importa equipos como Bravos, como Atlante. ¿Por qué? Porque esos tienen más sonoridad que esto, ¿no?
2: Sí, pero a un América, a un Monterrey, a un Toluca, ¿esto no les vale gorro?
1: No, pues no les importa. Vamos a ver ahora que se presente Bellos, ¿no? A ver cómo están. Mira, lo de Tigres se puede explicar a partir de que el equipo está en un momento...
2: De cambio.
1: En un momento de cambio. Se acabó el equipo de época, sí ganó hasta los penaltis, pero lo que voy es que está en una transformación importante. Ya no queda más que Nahuel Guzmán del equipo de época. Y yo creo que Nahuel también está muy cerca.
0: Nahuel está a punto de irse.
1: Sí,
0: y las redes ahorita están rebotando porque dicen que quieren traerse a Jordan Pickford. Al arquero inglés.
1: Puede ser interesante.
0: Bueno, hay una confirmación.
1: Por cierto, hoy hablando de porteros, hoy presentaron a Bucinha con el Colo Colo en Chile, Estadio Nacional.
0: Un escándalo.
1: 35,000 personas para ver su presentación en vivo. Increíble.
2: Y para verlo, seguramente jugará un año, ¿no?
1: Pues lo que juegue, ¿no? Tiene 39 años, pero se mantiene muy bien.
2: Cuarentón.
1: Tú también te mantienes muy bien, burro.
2: ¿Viste lo que dijo? Llevas 40 años en la televisión y te mantienes... Joder, este señor, hombre.
0: Pero no, te mantienes bien.
1: Sí,
0: o sea, digo, con toda honestidad, ni canas traes, te piensas el pelo, ¿no?
1: No, y ahora... Fíjate. Ey, y ahora...
2: Oye, ya llevo... Voy para
1: y ahora que enderezaste, chupar, ahora que enderezaste tu vida, en el sentido de tu camino... ¿Te hiciste religioso, burro?
2: No, para nada.
0: ¿Cristiano?
2: No, sí, no. Hijo de la
0: ¿Testículo de Jehová?
2: Testículo de Jehová. No. Huevo duro de Jehová.
0: Huevo duro de
1: Nada más que de
0: huevo hervido.
1: De las camisas de Woody.
0: Que nos digas, esta pillata es nueva, güey, no está vieja.
2: Dime, vaquero.
0: Pero bueno, pinche,
1: no. No, para nada. ¿Dónde la compraste?
2: Vista Juli. ¿Qué?
1: ¿Dónde compraste esa camisa?
2: Esta la compré en esa tienda. No. Abercrombie & Fitch. Está fea.
1: En tiendas... Oye, tiendas.
0: Ay, o sea,
1: tiendas mira, MC.
2: Ya regresaron los cuadros ahora.
0: Tiendas, fresa, usa el verano.
1: Las tiendas MC, ¿no?
2: Bueno, ayer traía mi camiseta de Mohamed Ali. ¿Qué tal?
0: Ah, muy buena, ¿eh? Muy buena. Ya medio, ya no se nota Mohamed Ali
2: ya
0: mucho.
2: Más madrazos,
0: pero sí. El propio Mohamed.
1: Más bien era Joe Frazier la que traías, Dios mío.
2: No, Pipino Cuevas.
0: Corte y regresamos para platicar con Randall Willers, que estará con nosotros aquí como invitado en MBS.
2: Le fue bien, ¿no? Volvemos.
1: Muy bien, muy bien.
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0: Estamos de vuelta en MBS Deportes con Barata y Descontón, con Trolebús.
1: ¿Quién es Barata y Descontón?
0: Los que están cantando, ¿no? Es la canción.
1: ¿Es un grupo?
0: Sí, no, dos, ahora sí que desconozco. ¿Es un grupo, Armando?
1: No te hagas,
0: sí,
1: Carlos. Sí, sí. No, no te hagas. Ay, por favor, Carlos.
0: Ah, la
1: ahora,
0: canción ahora se llama
1: resulta que Carlos nada más conoce a quién te gusta.
0: A Los Ángeles Azules.
1: A Barbara Streisand, ¿no?
2: No, a los que dije yo que me equivoqué el nombre, ¿cómo se llaman?
0: Los Guaraches.
1: Guarachinos. ¿Qué pasó? Oye, no te liberas.
0: Ha habido últimamente una sensación como que los comunicadores especialistas en deportes que somos nosotros estamos descalificando la participación de México en los centroamericanos. Yo lo que creo es que es la medida perfecta para presumir al deporte mexicano, porque somos una potencia en centroamericanos y cambia el panorama en panamericanos, ¿no?
1: Sí, aunque obviamente hay algunas figuras. Hoy hablaba con, ayer hablamos con Matías Grande, hoy me tocó también saludar a Osmar Olvera, está el caso de Randall Willard. Sí, hay muchos atletas que están en un nivel más allá de centroamericanos. Ellos tienen que cumplir con ese objetivo, que significa pues empezar el proceso por los centroamericanos, seguir con el panamericanos y luego los Juegos Olímpicos, entendiendo que en el camino hay pruebas mucho más importantes, Copas del Mundo, Campeonatos Mundiales. Pero la realidad es que yo veo hoy un deporte mexicano con un despertar muy interesante, porque hay que recordar que en Los Ángeles 2028 me parece que vamos a llevar la delegación más grande en la historia. Hasta ahora la delegación más grande en la historia fue la de México 68. Que compitió en todos los deportes.
2: Que supere y puede
1: superarla. Sí, lo va a superar, porque además ha crecido en deportes el
0: y pues que
1: el
0: somos movimiento medio olímpico. Locales, David, ¿no?
1: Y exactamente. Ya hay un plan por ahí interesante de acoplar lo que es el centro de alto rendimiento, que está muy bonito ahí en Tijuana, junto a la UABC, cerca del aeropuerto, a espaldas del aeropuerto de Tijuana. Muy bonito el centro, muy bien logrado, muy terminado, para que algunos atletas duerman ahí y vayan a la competencia en Los Ángeles. Un día antes se trasladan a Los Ángeles, lo cual también es fantástico, porque vas a estar con tus médicos, con tu alimentación.
0: Manejando 2 horas y media y después en avión te echas 25 minutos, ¿no?
1: Sí, claro. Llegas plácidamente a Los Ángeles,
0: sin problema. Bueno, pues ya está Randall Wheeler, sí, que en Santo Domingo resultó doble campeón centroamericano y también en plataforma de 10 metros junto a Kevin Berlín lo hizo ahí, pero evidentemente tiene un gran antecedente después de los sucedido en la Copa del Mundo de Beijing. Randall, te saludamos con gusto, David Faitelson, Jorge Van Rankin, tu servidor Carlos Aguilar. Me imagino que contento con la actuación y renovando el ciclo olímpico.
3: Hola, bueno, un gusto andar aquí, y sí, justamente estoy muy contento, mis primeros Juegos Centroamericanos, también cierro temporada de este año, de la mejor manera, con 2 medallas de oro, ahorita en los Juegos Centroamericanos, en individual y en sincronizados. Entonces, la verdad es que estoy contento en general con mi participación, con cómo hice mis clavados y con cómo pude concluir este año, que es el inicio del ciclo olímpico, y hablando de manera oficial.
1: Oye, Randall, te saludo con mucho gusto, muchas felicidades. ¿Se sigue hablando, Randall, de ese clavado que muchos expertos consideran el más complicado del mundo? Y que además te volvió a dar dividendos en estos Juegos Centroamericanos y del Caribe en Santo Domingo. ¿Nos puedes hablar un poco de esta ejecución?
3: Sí, son las 4.5 vueltas al frente en posición B. El clavado tiene una dificultad de 4.1 y es un clavado que es muy exigente, sobre todo físicamente. No es fácil entrenarlo tantas veces, y también por lo mismo, al tener menos repetición es un poco más complicado tener una buena ejecución a la hora de la competencia, pero también ya a lo largo de los años y también mientras más lo compito, me siento con muchísima más confianza. Ahora, este último año me sentí con mucha confianza a la hora de realizarlo, y constantemente en las competencias pude tener buenas calificaciones, constantemente pasando de los 100 puntos, que es la idea que este clavado sea el... Ahora sí que el clavado que me pueda dar el gane en muchas competencias importantes.
2: Wow, mi querido Randall, muchas felicidades. Soy Jorge Van Rankin. Dime una cosa, se te escucha feliz, lo cual está padre, aparte te lo mereces. Dime una cosa, ¿qué tan importante ha sido el trabajo mental para competir a este máximo nivel?
3: Es importantísimo, yo lo he dicho en muchas ocasiones. A lo mejor la técnica, obviamente los detalles se pulen en los entrenamientos, en el día con día. La parte física igual se trabaja, se tiene su planificación para tratar de llegar en tu mejor forma física, pero ya estando en la competencia, ya estando parado en la plataforma, prácticamente el 80-90% de la ejecución es el trabajo mental, el dominar los nervios, el dominar la presión, el que sabes que a lo mejor y años de tu vida o toda la preparación se define en 2 segundos, ¿no? Que es lo que dura un clavado. Entonces, ha sido importantísimo y ha sido lo que en estos años más he trabajado, la manera en cómo me desenvuelvo, en cómo justamente los momentos previos antes de pararme ya en la plataforma, cómo mi estado y mi activación mental repercuten en mis puntuaciones. Entonces, sobre todo este año, creo que tuve un gran avance y en todo el proceso, en todas las competencias, y pude mejorar mis calificaciones considerablemente a lo que había a lo mejor reflejado en años anteriores.
0: Randall, yo te quiero preguntar lo siguiente. ¿Cómo es la ruta crítica de aquí a la llegada a los Juegos Olímpicos? Es decir, empiezas en este 2026 con los centroamericanos, ¿y a dónde partes?
3: El siguiente año es un año ya muy importante porque vienen Juegos Panamericanos, viene Campeonato del Mundo y ambas competencias son dan ya las plazas para los Juegos Olímpicos de Los Ángeles. Entonces, el siguiente año sí va a ser un año muy, muy pesado, pero con mucha oportunidad ya para poder conseguir esos boletos hacia Los Ángeles y cerrar mi clasificación también.
1: Oye, Randall, ¿se ratifica con lo que han hecho ustedes los clavadistas? ¿Se ratifica que somos una potencia mundial en clavados? ¿Habrá alguna ventaja para México al ser los clavados de este lado del mundo en Los Ángeles 2028?
3: Bueno, yo creo que a lo mejor ha de haber un poco de ventajas, sobre todo en el tema de que estoy seguro de que en Los Ángeles va a estar repleto de mexicanos. Seguramente claro. Tendremos... si en París a lo mejor y parecía que estábamos de locales, ahora me imagino que en Los Ángeles tendremos unas porras increíbles y un apoyo de la gente, y eso a nosotros también nos puede motivar muchísimo, nos puede dar ese empujoncito extra, ¿no? Entonces, sin duda creo que sobre todo en ese sentido nos puede ayudar bastante.
2: Oye, mi querido Randall, tú eres un cuate muy joven, pero dime una cosa, ¿qué le dirías a esos chavos jóvenes que sueñan con ser parte de la Selección Nacional de Clavados?
3: No, obviamente, primero que escojan lo que les guste. Si lo que les gusta es clavados, pues que sepan que es el deporte más ganador de México, ¿no? Así que no es para nada, pero sería una muy buena elección. Y que sueñen en grande, que no tengan... miedo a soñar, que nadie les diga que no pueden lograr las cosas. Todo con trabajo, con disciplina y con muchas ganas se cumplen los sueños.
0: Tú y el equipo de clavados cambió la dinámica, ¿no? Ustedes no son y sí, ustedes son aquí sí, ¿no?
3: Sí, justamente creo que hemos demostrado en las diferentes competencias que tenemos las ganas, que tenemos la calidad y que somos potencia mundial en clavados. Así que también nosotros estamos muy, muy orgullosos de formar parte de este gran equipo y motivados para seguir representando a México y dar más alegrías.
0: Pues querido Randall, en verdad te agradecemos mucho la participación con nosotros aquí en MBS Deportes. Te estaremos siguiendo y agradecemos mucho que te hayas conectado con nosotros. Un abrazo gigante.
3: Muchísimas gracias también por el espacio y la oportunidad.
1: Saludos. Saludos, Randall. Felicidades.
0: Felicidades. Hasta igualmente. Luego.
1: Gran, una de las grandes deportistas de México actualmente, sin duda alguna.
0: Increíblemente, una buena cantidad de ellos están enclavados, David. Los mejores
1: del
0: momento.
1: Es que México se ha convertido en una potencia, ha trabajado muy bien en clavados. Y bueno, insisto, creo que se ha puesto al nivel de los atletas chinos, que son los que lograron cambiar la disciplina Ma Jin, ¿no? En los últimos tiempos. Sí, Ma Jin, el mismo Bautista también sí, trabaja bien. Tenemos buenos entrenadores.
2: Sin duda sí, que sí. ¿Y no hay comentarios de la perra Schutz o sí?
0: Bueno, pues escuchemos nuestro apoyo total a Memo Schutz en la Casa de los Famosos. Escuchemos.
2: ¿Qué? Ya lo que.
4: El lunes. No lo mandaron cuéntame, entonces. La perra,
0: el lunes, lo platicamos. Bueno, nos vamos a salir.
1: Todo gracias. Va a salir bien el lunes, todo va a cambiar.
2: Las noticias con Pamela Cerdeira. Volvemos.
1: También el lunes.
0: No, nos vamos. Gracias.
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2: A las 6 de la tarde con 26 minutos aquí a través de Globo 101.3. Bienvenidos, ¿cómo están? Unas 1573 disculpas por parte de esta estación radiofónica Globo 101.3. Oigan, es que la tormenta eléctrica, oiga, pues ya sabe usted, ya le dije, ya le conté, ya se lo avisé, pero se lo vuelvo a contar el día de hoy. Por situaciones climatológicas y las tormentas eléctricas que han habido, pues bueno, este equipo no vale 5 pesos, señores, la verdad que vale una la nota. Y pues bueno, ya saben, con estos rollos de los rayos y todo el asunto, bueno, pues nosotros tenemos que proteger el equipo. ¿Qué ocurre cuando hay una tormenta eléctrica como las que están anunciadas en las últimas fechas? Pues es preferible no prender el equipo. La verdad que usted debería hacerlo en su casa, ¿eh? Yo que usted empieza a llover, desconecte la tele, el micro, todo lo que usted pueda, porque viene una descarga eléctrica y ¡chum! Se acabó, ¿eh? Y la verdad que, pues bueno, a usted disculpe las molestias que esto le pueda ocasionar. Esperamos a que pase la tormenta eléctrica y entonces, bueno, de nuevo cuento, volvemos a estar aquí en sintonía. Para todas las personas que me han estado preguntando, ¡ay, muchísimas gracias! De repente uno no cree, ¿eh? O sea, yo sé que, bueno, siempre nos escuchan, siempre están al pendiente, está súper padrísimo, pero de repente dices, bueno, igual que alguien ahorita está bebiendo, nadie ha prendido la radio, ¿no? Nadie está al pendiente de la página, nadie se da cuenta. Y bueno, tengo una dosis de mensajes, pero antes de eso tengo que irme a una pausa comercial. Empezamos a destiempo, ya les digo, por situaciones muy ajenas a nuestra voluntad. Gracias al señor Edwin Escobar. ¡Bravo! En los controles técnicos, mi nombre es Verónica Luna, yo soy la diva de la radio y me quedo con todos ustedes aquí a través de Globo 101.3. Nosotros ya comenzamos.

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0: Saludos a mi chulisísima Gaby Granielo, a mi muchachita. Sí, se cambió de oficina. De verdad, aquí qué bonito. Tengo usted amigos. Hace rato no me lo usa creer, pero bueno, les digo que tuvimos que andar apagando equipos y entonces, bueno, nos juntamos a tomar cafecito. Ay, qué bonito. ¿Probaste de los roles? ¿Por qué tú y yo no hemos pedido roles? O sea, ¿quiénes se creen en esos? Ay, sí. Y nos convidaron. Saludos a mis amigos de EXA. Un saludo, amigas. ¡Vecinos! Nos invitaron de sus roles de canela. ¡Ah! Que la verdad uno no quiere no andar no trabajando. Está muy padre venir y trabajar. Pero si las circunstancias nos obligan ir a tomar una tacita de café, lo que pasa la lluvia, ¿quiénes somos nosotros? La verdad. Fíjate que para la próxima voy a pasar allá a la panadería que está por aquí cerquita. Que sienta que va a llover, paso y compro pan. Si vamos a estar tanto tiempo en espera de que pase la tormenta eléctrica, chopeando. Usted está chopeando, no sé, la conchita, el cuernito, lo que sea. No sé, estos rollos de las lluvias no son buenas cuando uno es gordito con melón. Yo conozco flaquitos, bueno, por eso son flaquitos, porque no comen. Por eso están flaquitos, porque no se les antoja nada. ¡Qué padre! Un gordito que le diga que no come es mentira. Los gorditos comemos re bien. Y bueno, o sea, el pancito, señores, el chocolatito, ¿no? El pancito remojado, así, uy, chupeadito. Ay, atole. Oye, ¿sabes que en Isla Aguada? ¿Alguien va seguido a Isla Aguada? El otro día pasó a mi marido para allá, pero dice que ya no ha visto el de... ¿Has probado el atole de coco? Ay, no, una cosa rica. Saliendo de Isla Aguada, como si fueras para ir a Sabancuy, pasas unos topes y vas en esa dirección como si fueras a Sabancuy. Unos metritos más para allá, de este lado hay un negocio de panuchos y está así con un chorro de cocos y todo. Bueno, hasta la última vez que fui, ahí venden un atole de coco. Una cosa deliciosa. Ahorita no he ido. A ver, no tengo ni idea. Es más, no tengo ni idea cómo se hace el atole. No me critiquen. Como dicen, no me funen. Pero no tengo ni idea cómo se hace un atole. Ni el de ese sobrecito de... Entonces, ¿a poco tú sí has hecho de ese? No me digas. ¿En serio? ¿Sabes hacer arroz con leche? Oye, la receta del postre. Edwin nos platicará de cómo se hace el arroz con leche. Bueno, me encanta que me estén acompañando el día de hoy. ¿Cómo está el clima? Pues ya usted como lo sabe. Como ya lo vio, llovió. 28 grados centígrados. La sensación térmica es de 33 grados. La oportunidad de que siga lloviendo, sí, es de un 10% de probabilidades de que siga lloviendo. 26 kilómetros por hora el viento, la humedad está 90%, ahorita voy a tener que poner mi suéter, de verdad, yo sé que me voy a ver rara, pero la cabina está congelada. Calidad del aire, buena, buenísima. Nuestros números 938-119-9361 y 938-123-5196. Para mí es un gusto que me estén acompañando en este 5 de agosto de este maravilloso 2026. Qué gusto que me estén acompañando. Oigan, mi buen amigo Centurión. Para todos los Centurión les envío un saludo a los que nos están escuchando allá en Isla Aguada. Saludos a todos ustedes. Bueno, de ahí afuera. Dice, ¿por qué nos abandonan 2 horas? Dice, saludos, nos alegra la tarde. ¿Ya ves? Síguele así y me vas a perder. Saludos a mi amigo Martín. ¡Ah, Martín! Un saludo, espero que estés muy bien. Abajos, mi queridísimo Martín. Oigan, bueno, para los que también me han estado preguntando, el tiburón de la radio anda de vacaciones. Merecidas, por cierto, muy merecidas. Anda de vacaciones. Yo ya, pues ya sabe, ¿no? No sé... Ahorita debe de andar allá en los archipiélagos de no sé dónde, porque es allá donde se dan. ¿El tiburón como qué tipo de tiburón será? Tiburón, ¿qué tipo de tiburón eres? ¿Tiburón blanco? Yo creo, ¿no? ¿O cuál otro tiburón? Ya les conté, ¿verdad? Que yo amo la fauna marina. Hoy estaba viendo los tiburones gato. ¡Qué belleza los tiburones gato! Una cosa padrísimo. Bueno, entonces el tiburón anda, pues bajo del mar, anda de vacaciones, regresa la próxima semana, para todos los que me han andado preguntando, y bueno, ni yo sabía, este medio de comunicación es medio raro, no sabía, pero sí, mi amiguis anda de vacaciones, muy merecidas, por cierto, le envío un saludo enorme, no se me desesperen, estén tranquilos, el tiburón regresa el próximo lunes. Tengo saludos, saludos a mi buena amiga Andrea, me dice, Berito, ¿pasa algo con ustedes? Se les estoy buscando en la radio y no les encuentro, ¿qué está pasando? Bueno, lo que les comentaba hace un rato, por cuestiones de la tormenta eléctrica, es mucho mejor desconectar los equipos y eso... no lo vamos a discutir. Bueno, un saludo para ti, Andreita. Muchas gracias. Saludos, Berito. No me digas que tú ya no estás trabajando en la radio tampoco. Dice saludos, te busco y no te encuentro. ¡Ay! Cancelado. Aquí sigo. Lo que pasa es que andábamos tomando café porque salimos un rato fuera del aire. Saludos a mi buena amiga Margot. Me dice, gracias mi queridísima Margot, que también me pregunta, saludos a mi buena amiga Silvia Bustamante, muchísimas gracias, a mi buena amiga Alicia, gracias Sally, saludos a mi buen amigo Gerardo, y bueno, para todos los que me andan preguntando, aquí ando. Mira, de verdad, igual yo también llegué ayer y llegaré todos los días, pero si hay que apagar el equipo, pues, ¿qué le hacemos? ¿No? Pero, ¿no? Ni modos, la vida es así. Así, así, sí. Oigan, les cuento algo muy, muy importante, pero bueno, se lo voy a contar al regreso. ¿Qué haría usted? ¿Hay libertad de expresión o no la hay? Ahorita hay un tema enorme que son dos mujeres muy conocidas, una en la política y uno a través de los medios de comunicación, hacen su podcast y empiezan a platicar como cualquier gente, ¿no? Que hace un podcast, empiezan a hablar, no menciona la palabra adultos mayores, pero se entiende que hablan de gente mayor de edad, ¿no? Hombres de determinada edad, no dicen, pero todo el mundo entendió adultos mayores. Empiezan a decir que huelen a baúl. Bueno, una cosa tremenda. Y se arma una controversia, ¿sabe por qué? Porque una de las mujeres es Nay Salvatore, que es ni más ni menos, tiene un puesto muy importante a nivel nacional en la cúpula morenista. Y pues bueno, sabemos que a decir de nuestra presidenta Claudia Sheinbaum, pues bueno, los adultos mayores, claro que tienen y merecen, y bueno, es más, todos merecemos un respeto, ¿no? Yo sé que mucha gente dice, oye, pero pues si todo el mundo lo dice hoy en el chat, ¿no? No, todo el mundo lo dice, sí, pero una cosa es que nosotros seamos la baba de perico y uno pueda andar diciendo cualquier cosa, por decir así, a una persona que está dedicada al servicio público y de repente se refiera de una manera despectiva de las personas de la tercera edad. ¿Usted qué opina? ¿Es algo exagerado? Es probable que pues la quiten de su cargo, ella ya cerró su podcast y bueno, le están dando una funa tremenda. ¿Usted cree que es una exageración o no? A regreso me lo cuentan. 5:45.
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5: Soy Juan Carlos Aguilar Elías y te presento las noticias del día.
6: La deuda de Pemex con sus proveedores se posicionó en 374.334 millones de pesos, una reducción del 13.1% al 30 de junio de este 2026. La Fiscalía General de la República desmanteló 4 centros clandestinos dedicados al procesamiento ilícito de hidrocarburos. El programa de la industria manufacturera, maquiladora y de servicios de exportación continúa siendo uno de los principales instrumentos para atraer inversión extranjera a México, pese al complejo entorno del comercio internacional. El gobierno de Jalisco presentó un programa estatal enfocado en impulsar la competitividad y las exportaciones de las pequeñas y medianas empresas. Cae Añejo Guardián de la Parroquia del Carmen. Un emblemático árbol fue derribado en el centro histórico de la isla por los fuertes vientos que rompieron la tranquilidad de Carmen la tarde de este martes. Soy Juan Carlos Aguilar Elías y estas fueron las noticias del día.
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0: 5 de la tarde con 52 minutos aquí a través de Globo 101.3. Bueno, ¿de qué les estaba platicando? De este asunto que, pues sí, la verdad que está dando un revuelo enorme. Se trata de algo que ha sido una tendencia. La conductora mexicana Nadia de la Rosa, bueno, junto con alguien que está en una diputación, es tendencia en México después de sus declaraciones sobre los adultos mayores, bueno, que, bueno, para decir de ellas, huelen a baúl. La verdad que me da risa. ¿Sabe usted por qué me da risa? Porque no sé en qué momento se les puede ocurrir. Mire, yo sí creo que, pues, no sé, que cuando uno no tiene conocimiento, o yo ahorita estoy viendo mucha gente que los youtubers, ¿no? O influencers, que no tienen total conocimiento, pero tienen todas las ganas de hacerlo, y de repente incurren en muchas situaciones que realmente están mal, pero uno entiende y dices, bueno, o sea, este chavo o esta chava se está lanzando y lo está haciendo, y con el tiempo va a aprender qué cosas sí, qué cosas no, en fin, ¿no? Pero imagínese usted una persona que está súper preparada, que trabaja en un medio de comunicación, que ya tenemos conocimiento, o sea, a ojo de buen cubero, de verdad que lo hayan estudiado o no, por cursos, lo que usted quiera. Cuando uno trabaja en un medio de comunicación que ya es masivo, estoy hablando de radio, televisión, prensa, qué sé yo, pues hay muchas cosas que entiendes que no se deben hablar, ¿no? No se deben decir o qué sé yo. Pero cuando ya trabajas en un medio de comunicación, ya que tienes un conocimiento de cómo es la manera de expresarse, pues está cañón. Y aparte, pues por ahí dos diputadas también platicaban del asunto. ¿Quiénes son? Bueno, pues es Nay Salvatori, que es, ella es una diputada y pues bueno, realmente ellas tienen un podcast que no está nada mal. Son servidoras públicas y cuando tienen tiempito, pues se lanzan con su podcast porque también tienen una vida personal, una actividad personal, bla, bla, bla, bla, bla, bla. Pero no olvidemos que hoy en día los cargos públicos, pues sí, ¿no? Mezclan a la personalidad, todo lo que hay alrededor. Uno no quisiera, ¿no? Uno dice, pero es que no soy... Pero, pues bueno, entendemos todos que hay un cargo, si es público, es las 24 horas hasta que termines, ¿no? A lo mejor puedes estar durmiendo, no puedes decir, oigan, de 7 de la mañana a 4 de la tarde soy diputada, pero de 4 no me busquen porque ya no. Es un cargo de 24 horas. Bueno, la cuestión que están, que en su podcast empiezan a hablar y están hablando, ellas se llaman Las Descasadas, ¿no? Este podcast está padre, de repente dicen cada cosa. Pero bueno, estaban hablando y en el asunto... pues estas dos mujeres que son legisladoras, que saben de empatía, que saben de experiencia, que saben de todo, bueno, pues realmente, pues en este podcast, Nay y Grace, pues hablaban, ¿no? De lo que es, ¿no? Las personas mayores, afirmando que los mayores olemos a baúl, a donde se guardan los recuerdos de los abuelos Marcos, Memito y Saúl, y en fin. Esto dio de qué hablar porque se reían, se carcajeaban y decía, sí, ya cuando ya son grandes, la piel se les pone suavecita. Y miren, honestamente, si te puede dar risa, o sea, sí da risa, ¿no? No sé, puede dar risa, si lo dice cualquiera. Pero, ¿por qué creció a grandes dimensiones? Porque una forma parte de un medio muy importante en su estado, que es Puebla, y otra, pues es diputada, ¿no? Entonces, la verdad que el asunto está bastante tremendo. Al parecer les van a dar, aire, si no es que ya, ya llegó esto a la mañanera con la presidenta Claudia Sheinbaum. Ella, bueno, hoy decía, oye, ¿cómo se van a referir a los adultos mayores? Insisto, ¿no? Aquí yo he escuchado gente que dice, ñe, pero... El asunto está que un diputado, alguien con un cargo público, se puede decir, ¿cómo hace poco hubo un creo que es un diputado, tiene un cargo que también hablaba de los gordos, ¿no? Alguien que se subió a un caballo y decía, va a matar al caballo, algo por el estilo. No es, el asunto está, es quién lo dice. anda, si lo dice un comediante no pasa nada, ¿no? Pero si lo dice alguien que tiene un cargo público, ahí salen todos los gorditos. Oye, ¿qué te traes con nosotros los gorditos? Entonces, la verdad que sí está... Es un rollo sí a discutir. Y bueno, en el caso, insisto, cuando son influencers, cuando apenas están empezando a tener conocimiento, está... No es válido porque al final de cuentas, lo sepa o no lo sepa, no está bien. Pero bueno, son cualquiera. Pero a alguien que tiene un cargo público, pues sí, el asunto está bastante tremendo. Y bueno, estas legisladoras, bueno, realmente, pues sí, se volaron la barda. Hoy ha sido tema de conversación, probablemente les quiten el cargo. Y vaya, o sea, ojalá hay mucha gente, muchos que forman parte hoy en día de cargos públicos, sí se vayan dando cuenta que hablar de manera despectiva de quien sea hoy en día sí es un lío. Insisto, se trata de gente que tiene un cargo público y que pues no es como que te quitas el saco y te lo pones, no, son servidores públicos las 24 horas del día. Ya cuando no lo sean, pues pueden decir lo que sea, pero hoy en día, cuando todo es como que una rededera, más vale mantenerse, ¿no?, en silencio, porque hablas de algo y sobre todo gente con cargo público, pues sale la gente que se siente ofendida. Y eso, bueno, pues arma una hervidera como lo que está ocurriendo hoy en día a nivel nacional con esas legisladoras, esta mujer que trabajaba en un medio y que, bueno, por decir que los adultos huelen a comején, huelen a baúl, pues... Pues las van a destituir. Qué tremendo. Tengamos mucho cuidado en lo que se está diciendo. 5:59.
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